0: riesgo y transforma deportivos, parques, plazas y mercados en espacios seguros para la comunidad. La gobernadora recibió en Palacio de Gobierno la donación de alimento para perros y gatos por parte de servidoras públicas del Estado de México en apoyo a la campaña Croquet Manía e informó que el 31 de julio es el último día para donar en los 13 centros de acopio, de 10 a 16 horas, donde se reciben croquetas, alimento húmedo, cobijas, camas, juguetes y casas para animales en espera de adopción.
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minutos. Mucha precaución para los automovilistas, también para los transeúntes, porque en punto de las 7 de la noche tendremos 60% de probabilidad de lluvia acá en la zona del Valle de México. Entonces, si te toca estar en las calles, si te toca manejar o te toca ir caminando a algún lugar, protégete mucho y trata de llegar con bien a tu destino. O si ya vas de camino hacia casa, trata de llegar lo antes posible para que no te agarre la lluvia. De lo contrario, maneja con mucha precaución.

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0: Las 6 de la tarde y 58 minutos. Señoras y señores, estamos dando finalización a los éxitos de Cristal. Nos vamos a ir a un corte comercial y regresamos a la hora del amor. Prepárate para Solo para Enamorados. Aquí en Cristal 103.7. No te despegues.
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0: Las 7 de la noche con 38 minutos.
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2: Las 8:01.

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5: Las 8:15.

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14: Las 8:31.

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4: Las 8:44 PM, este tema es totalmente para bailar, es de actitud de fin de semana, pero claro que nos ponen de buenas aunque sea martes. Es Grupo Ensamble, Tus Jefes No Me Quieren. No le cambies.

0: 8 de la noche con 59 minutos y nos estamos despidiendo, señores, con este tema. Procuro olvidarte de Capaz de la Sierra. Último de los temas de estos Sonidos de Cristal con el acompañamiento de un servidor. Te vas a quedar en las manos de Carlos Force hasta las 12 de la noche y yo te vuelvo a acompañar en punto de las 12 de la noche y hasta la 1 de la mañana en la cadena de Radio Cristal. Que tengas una excelente noche, descansa. Mi nombre es Uriel Soto, nos encontramos mañana en punto de las 9 de la mañana. Chao, chao.
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0: Ya las 9 de la noche con 11 minutos. ¿Cómo les va? Bienvenidos sean una vez más a los Sonidos de Cristal. Besitos a las babies, abrazos a los brothers que ya nos sintonizan a través de la señal del 103.7. Yo soy Carlos Force, voy a estar hasta la medianoche. Por acá el Suave también en la producción del programa. También vamos a tener más adelante de 10 a 11 las noches de Amors con Force. Así es que no te pierdas estos consejos, estas recomendaciones importantísimas para ti. El hashtag también, el hashtag de la noche. Fíjate, ahorita que estaba sonando Frankie Marcos and Clouds, uno solo, así es que, ¿qué cosas consideras que se deben hacer solo? Cuéntamelo todo. 58-650-5532 es nuestro teléfono de la cabina. Cosas que se deben hacer solo, por ejemplo, digo, ir al baño, obviamente, ir solo. Aunque déjame decirte que en el trabajo luego la gente no va sola al baño, luego tienen que ir ahí en manada, en la escuela también, ¿a poco no? Las alumnas, los alumnos, no sé, cosas que se deben hacer solo, pagar deudas, por supuesto, que no te,
1: ¿claro?,
0: que no te ayuden. Bueno, pues una ayudadita de vez en cuando, ¿no? También está bien. O no sé, por ejemplo, pedir perdón también, ¿no? Pedir perdón se debe hacer solo. Así es, ¿para qué te juntas con todo el mundo? O bueno, si es con mariachi, bueno, pues ya se justifica también. ¿Qué otra cosa se te ocurre que se debe hacer solo? Cuéntamelo todo. Teléfono de cabina 58-650-5532. Me voy a la pausa. Ya iniciaron los Sonidos de Cristal. ¡Súbele!
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1: Ya a las 9 de la noche, con 25 minutos, pensé que me decía mi corazón, Cristian, no, llegué a decir Cristian Nodal, Espinoza Paz. ¿Verdad? Así es. Pero no, así va la canción el próximo viernes, así es que disfrútala. Oye, cosas que se deben hacer solo. Cuéntamelo todo al WhatsApp de la cabina.

0: Ya a las 9:29, desbloqueando recuerdos, ¿verdad? Por acá nos están escribiendo ya al WhatsApp de cabina 58650532. Saluditos al buen Redrogo Río Frío, así es, que ya anda por acá conectado. Oigan, cosas que se deben hacer solo. Dormir, ¿verdad? Dicen muchos por acá, dormir. Bueno, a veces, cosas que se deben hacer solo, reflexionar. Cosas que se deben hacer solo, sin ayuda de nadie. Cuéntamelo todo, teléfono 58650532. Por acá nos dicen dormirse, bueno, ya nos lo dijeron, bañarse también. Pues sí, ¿no? Sí, hasta donde te lo permita la edad. Y la vida, y ya sabes, ¿no? Los achaques. ¿Qué más por acá nos dicen? Cosas que se deben hacer solo. Buscar trabajo, eso sí es cierto, claro. Porque fíjate que hay gente que va en pareja, ¿no? A buscar trabajo. O invitan al amigo, a la amiga, y creo que es uno de los errores más grandes. Estar yendo a buscar trabajo en parcitos, en grupitos, porque la empresa a veces busca a una sola persona, no busca el grupito y automáticamente te descartan. Así es que, ¿qué otra cosa se te ocurre hacer solo? Dicen por acá, echarse una coquita bien fría. Así es, no compartir. Dice por acá, ir por los tacuches, por los de pastorcito también. La neta, también se disfrutan solo, también así como que cuando... Digo, es bonito compartir, ¿no? Es bonito convidar, pero también cuando disfrutas un alimento, el que sea, solo, la neta, si o no te sabe diferente. Es como que, ay, no sé, como que lo gozas más, no sé. Por acá nos dicen, sacar al perro, aunque el perro no quiera. Dicen por acá, cosas que se deben hacer solo, aguantar la cruz. Aguantar la cruda, sí es cierto, ¿verdad? Ay, qué cosas. Yo no sé qué se sienta eso, la verdad. A mí ni me da cruda, ¿verdad? Vámonos a la pausa, 9:31. Yo soy Carlos, te voy a acompañar hasta la medianoche.
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Ya a las 9:32, por acá nos dicen, una de las cosas que se deben hacer solo, mi querido Force, es sacarse la espinillita de la nariz, así es que qué penita, ¿verdad? O también quitarse las canas, creo yo que es de lo que se debe hacer solo, así es que échame tu respuesta.

0: Bueno, eso no entra dentro de las cosas que se deben hacer solo, ¿verdad? Porque es Sácatela junto a mí. Así va, así se llama la canción, suave. Sácatela junto a mí. Así es, 9.45, por acá nos dice Adrián Hernández. Una cosa que debo de hacer solo es no copiar en el examen final al más inteligente del grupo. Así es, eso es lo que no debes hacer solo. O sea, todos le tienen que copiar, todos al más inteligente del grupo. Y por supuesto, nos saluda desde Visitación Melchor Ocampo. Gracias, Adri, gracias. Oye, por cierto, ¿cómo vas? ¿Cómo vas en la escuela? Ahorita ya están de vacaciones, ¿no? Supongo, excepto los de la universidad. Por cierto, saluditos a todos los alumnos de ahí de la universidad, aquí arribita en el centro de Cuachas. Oye, cosas que se deben hacer solo, suave. ¿Qué cosas se deben hacer solo? Discutir frente al espejo. La verdad es que esto es muy bueno, ¿eh? Mírate al espejo, reflexiona y, por supuesto, haz ahí un análisis, ¿no? Una crítica tuya, una autocrítica. ¿Qué cosas estás haciendo bien? ¿Qué cosas estás haciendo mal? Y créeme que eso se debe hacer solo frente al espejo. Claro. Oye, ¿qué otra cosa debes hacer solo? ¿Qué otra cosa? ¿Contar el dinero? Nos dicen por acá. Porque ya ves que las matemáticas luego cambian delante de todos, ¿verdad? Así es que no te salen las cuentas. A ver, por acá nos dicen cosas que debo de hacer solo. Hablar con el SAT para que no haya testigos, ¿verdad? Así es. Por acá nos dicen también cosas que debo hacer solo. Hacer dieta, porque con compañía terminan pidiendo que la pizza, que la hamburguesa, el refresquito. Sí, es cierto, creo que hay cosas que de a soldado funcionan más que en compañía. Proponerte, por ejemplo, dejar de tomar, así es. Pero mira, cuando te propones dejar de tomar, de verdad, sí hay que respetarlo y hay que recordar eso, ¿no? Así, a ver, cuando estaba solo me propuse dejar de tomar. Ahorita que estoy con las amistades que me están invitando, una no es ninguna. Debo tener fuerza de voluntad. Por acá nos dicen cosas que se deben hacer solo. Llorar con una canción de José José. Sí, es cierto. Para que nadie te diga, ya supérala. Ya deja de estar de ridículo. Por acá nos dicen también cosas que uno debe hacer solo. Comerte un pastel completo y negar cuando todos pregunten quién se lo comió. Muy bien, por acá nos dicen probar si todavía te queda el pantalón, así es, sin testigos ni burlas, así es, o el vestidito de la boda también. 9.48, pausa, regreso con más.
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0: Está una joya, Daddy Yankee, Marc Anthony, de vuelta.

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Ya a las 10 de la noche, con 8 minutos, ahí está la arrolladora. ¿Qué hacer si tu amor no vuelve? ¿Qué vamos a hacer, Charal? Oye, a ver, hoy las noches de amor con Force, así es que ya casi llega el doctor Jordi Herrera para darte los consejos que necesitas en tu vida amorosa.

0: Las 10 de la noche con 12 minutos en este momento. Oye, suave, ¿cómo que todavía no llega el doctor Jordi Herrera? ¿Ya le llamaste?
1: ¡Yau!
0: Ok, ¿y qué te dice? Está en medio del tráfico. Bueno, no pasa nada, no pasa nada. En lo que llega, sí va a llegar, un poquito tarde, pero llega, ¿no? Vamos a tirar algunos consejos, ¿no? Factos, dirían por ahí, acerca del amors, porque son las noches de amors con force, ¿eh? ¿Recuerdan esto?
2: Claro.
0: Así es que, ¿están listos para escucharlos?
2: Claro.
0: Sí, capitán, estamos listos. Por acá, mira, el primer consejo de amor para toda la banda que en este momento nos está escuchando. Así es, consejos o no sé, no tan consejos. No ruegues, por acá nos dicen. Si te quiere, te busca. Si no te busca, ya deja de revisar si está en línea, por favor. Consejo de amor número 2. No confundas un te extraño con se me acabaron las opciones. Siempre van de la mano, ¿eh? Consejo de amor número 3. Si tienes que adivinar lo que siente, pues entonces ya tienes la respuesta. ¿Va que va? Así es, las palabras no se sacan a fuerza y los sentimientos menos, ¿eh? El consejo de amor número 4. Nunca pelees por alguien que mientras discutes ya está escribiéndole a otra persona. Así es que, bueno, pues suele pasar muy seguido. Consejo de amor número 5. Claro que sí, es que suave me está correteando. Usted disculpe, pero mira, a veces no perdiste al amor de tu vida, solamente perdiste la costumbre de sufrir por la misma persona. Recuérdalo muy bien. A veces no perdiste el amor de tu vida, solo perdiste la costumbre de sufrir por la misma persona. Ahora, tú me dirás, bueno, todos estos consejos que son muy generales, que ya lo sabíamos, pues sí, ¿no? Pero, ¿por qué no vamos más allá? ¿Por qué no vamos más así como cuando hay una ruptura amorosa y que, bueno, pues muchas veces uno tiene la culpa, ¿verdad? Nos dicen, y si yo tuve la culpa, bueno, ahí te va, déjame decirte algo. Por ejemplo, ¿por qué tuviste la culpa? Por un, no sé, un mensaje, una evidencia, algo. Bueno, entonces, si un mensaje puede romper una relación, sí, claro que sí, ¿no? Pero normalmente solo rompe una relación que ya venía cuarteada. Hoy bien eso que te estoy diciendo. O muchas veces uno dice, no, es que la neta el error fue mío, yo cargo con todo el peso. Y sí, que bueno, es bonito reconocer esto, tu error. Pero una casa, recuérdalo bien, una casa no se cae por un ladrillo, se cae cuando ya llevaba grietas. Así es que, ojo con esto, digo, no se está justificando la acción, pero ojo con eso también. Ahora sí, sabemos que una traición duele, pero también hay relaciones que estaban muriendo en silencio mucho antes del error. Así es que, no te me mortifiques, porfa, y vamos a darle duro, ¿va? Vamos a darle duro. Por acá nos dicen también, fíjate, esto nos lo comparten acá desde la cabina. Primero, saluditos al Bernie, que anda trabajando al volante en la 30-30, toda vacía. Muy bien, gracias, Bernie. Y mira, nos comparten, el culpable del error puede ser uno. El responsable del desgaste muchas veces son los dos. ¿Cuál otra? Lo que te decía de justificar tu error. No justifiques tu error, pero tampoco conviertas a la otra persona en una víctima perfecta, porque recuerda que las relaciones rara vez son tan simples. O ahí te va otro. Uno más, ¿no? Para que te alivianes. Hay errores que prenden el incendio, pero la gasolina ya estaba regada desde hace muchísimos años. Va que va, así es que quédate con lo mejor, quédate con algunas ideas, lo que te sirva, absórbelo, lo que no te sirva, deséchalo. Una más, ¿no? ¿Cómo ves, suave? Y es que andamos, mira, encarrerados, motivados, encarrerados. Y mira, ahí te va otra. No todo el que se equivoca destruye una relación. A veces solo acelera un final que ya llevaba meses ensayándose, que es similar a lo que habíamos dicho hace ratillo, ¿verdad? ¿Qué otra? ¿Cuál otra? Una conversación puede ser la bala, pero el amor ya estaba realmente herido. Así es que, bueno, ojo con esto. Ahora sí me voy a la pausa. Estamos en las noches de Amors con Force, así es que no le cambies. Buenos consejos, espero te hayan sido útiles. Ya viene el doctor Jordi Herrera, ahora sí.
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0: Las 10:18.

0: Las 10:27, ¿y qué creen? Que sí llegó el doctor Jordi. ¿Cómo estás? ¿Cómo estás, amigo? Cuéntamelo todo.
1: Súper bien, emocionado. Un poco mojado, tarde, pero aquí, presente.
0: Moja, es que sí, tú vives en la Ciudad de México. Allá en Ciudad de México estaba el aguacero a todo lo que da. Y por supuesto, pues sí, uno entiende, ¿verdad? Que a veces las inclemencias. Pero bueno, qué bien que ya te tenemos aquí. Una noche más de martes, las noches de amor con Force. Platícamelo todo, Jordi. ¿De qué vamos a platicar el día de hoy? ¿Qué tratamientos nos tienes?
1: Hoy vamos a hablar sobre todo los tratamientos de moda. ¿Cuáles tratamientos te has hecho de moda para verte y lucir bien sexy?
0: ¡Órale! O sea, sí hay muchos, ¿no? De moda, que por ejemplo, bueno, yo recuerdo que se puso muy de moda la mini lipo, ¿no?
1: Sí, de hecho se llamaba, bueno, se le dice MELA, mini endolipo succión aspirativa.
0: Hace como 5 años, ¿no? Se puso de moda.
1: Más o menos, fíjate. Para todos aquellos pacientes que no se querían hacer como una lipo completa, que no se querían someter a una sala de quirófano bajo anestesia general, se hacía así, se podía hacer en quirófano, pero también se podía hacer en una sala de procedimientos cortos con anestesia local. Y entonces hacía la mini endoliposucción aspirativa.
0: Ah, que es básicamente que te chupen la grasa para que esa grasa te la pongan en otro lado, ¿no? En los glúteos, por ejemplo.
1: Ay, mira, muy buena pregunta. Cuando hacíamos mini endoliposucción aspirativa, realmente esa grasa no se aconsejaba ponerla o traspasarla a otro lugar. Okay. Porque como nada más es una sola zona la que se trata en la mini endolipo, realmente no se puede traspasar a otro lugar porque es muy poca la cantidad y realmente el volumen que te va a dar es malo.
0: Es malo hacer eso. Oye, ¿y por qué se ponen de moda de repente estos tratamientos? ¿Cuál es el factor principal?
1: La inversión en marketing. Eso es el factor principal. Mira, el PDRN de salmón, que por ejemplo hace 2-3 años estuvo muy de moda, que todo el mundo se quería poner y aplicar PDRN de salmón, me da risa porque el PDRN de salmón es un tratamiento que existe desde hace muchísimo tiempo. De hecho, se utilizaba mucho en ginecología para revitalización de las paredes vaginales para aquellas mujeres que entraban en estos periodos de climaterio y menopausia y empezaban a lubricar más. Y entonces de ahí se extendió hacia la parte externa, hacia los labios mayores, y entonces hacía una regeneración, una revitalización genital femenina muchísimo más completa. Hoy día lo utilizamos también en cara, porque ya vimos los efectos que causa a nivel genital, pues bueno, también lo vemos en cara, ¿no?
0: En la cara. ¿Y en la cara qué tratamiento se está poniendo de moda o se puso de moda hace poco?
1: A ver, si yo te digo Lindsay Lohan, ¿en qué tratamiento crees que piensa la audiencia?
0: Oye, la verdad es que está complejo porque sí se quitó 50 años de encima. Mira, se quitó 50 años de encima, se quitó 10 adicciones de encima y se la neta sí, o sea, está irreconocible. O bueno, como la recordamos hace algunos ayeres, ¿qué se hizo?
1: Mira, Lindsay Lohan puso, por ejemplo, de moda el Sculptra, que es un bioestimulador y en todo el mundo se quería poner Sculptra, ¿no? Pero pues realmente esto fue un buen uso de marketing porque Sculptra es un bioestimulador que se viene utilizando muchos años atrás. De hecho es muy bueno y se utilizaba no solamente en la cara, sino también a nivel corporal para quitar celulitis, para mejorar los glúteos. No es que se utilice para dar volumen en glúteos, pero sí te ayuda mucho a generar un glúteo más tonificado.
0: Oye, qué loco. Sculptra se llama entonces.
1: Esa es la marca, exacto, la sustancia ácido poliláctico.
0: Ácido poliláctico, lo puso de moda Lindsay Lohan. Y fíjate, coincidió justo casi en el mismo tiempo en que salió la película de la sustancia, ¿no? También la que te rejuvenecía y toda la cosa. ¿Quién no quisiera tener esa sustancia, oye?
1: Oye, y pues todo mundo decía, no, es que la sustancia es el Sculptra, tú te inyectas Sculptra y rejuveneces, ¿no?
0: Oye, ¿y cuánto costará? ¿Cuánto costará hacerte este procedimiento, este tratamiento?
1: Mira, va a variar mucho de la región a zona, pero más o menos oscila entre los 15,000 y 22,000 pesos.
0: Está baratito, ¿eh?
1: Pero te tienes que hacer dependiendo del grado de flacidez que tenga varias sesiones. Y no solamente se utiliza en cara, se puede utilizar en todas las partes del cuerpo donde haya piel.
0: Wow, bueno, pues ahí vamos a juntarle unos pesos justo para ir con el doctor Jordi. Tus redes sociales, amigo.
1: DR Juan Herrera, TikTok, HDZ, TikTok, Instagram, Facebook y YouTube.
0: Perfectísimo. Nos vamos a ir a una pausa, mi doc, pero regresamos porque el tema está bastante interesante. Todos los tratamientos que se pusieron de moda, de eso estamos hablando aquí con el doctor Jordi Herrera. No le cambies, las noches de Amors con Force.
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0: Muy bien, ya a las 10 de la noche con 44 minutos. Aquí seguimos conectados con el doctor Jordi Herrera platicando acerca de los tratamientos que se han puesto de moda. Algunos que han terminado en catástrofes. Te ha tocado un caso ahí medio loco, me estabas contando afuera del aire, Doc. Oye, y también por acá nos dicen la bichectomía, la rinoplastia. Ahorita platicamos de eso, claro que sí.
1: Esos también fueron tratamientos de moda, Force.
0: ¿Tratamientos de moda, la rinoplastia?
1: Y la bichectomía, de hecho, en el 2015 se puso muy de moda la bichectomía, quitarte los cachetitos, ya, ¿no? La gente ya no quería ser cachetona, ¿no? Entonces se quitaba los cachetes con la bichectomía y estuvo muy de moda. Y de ahí se generó un tabú. Este tabú era de que te haces la bichectomía y años después se te va a caer la cara y te va a quitar el rostro. Realmente eso no pasaba, Ford. Pero había que ir con un profesional que realmente supiera darte el seguimiento adecuado. Es decir, no solamente hay que quitarte las bolsitas de Bichat, que es un componente graso de la cara, que están los cachetes, sino también ponerte una mentonera, por ejemplo, para que ese espacio libre que deja esa grasita se empiece a cerrar, darte un proceso inflamatorio. Híjole, sí tenemos que ir con un profesional que realmente sepa no solamente hacer la técnica quirúrgica. Igual, por ejemplo, en la rinoplastia, por ahí de los años 90, principios de los 2000, yo creo que hasta el 2005, 2007 se pusieron muy de moda. De hecho, toda la gente ahí de entre 18, 20 años con rinoplastia andaba conduciendo su nariz hermosísima, ¿no? Lo que no saben es que años después esas rinoplastias empezaban a caer, pero no por mala técnica de aplicación, sino porque no les explicaban que el crecimiento, uno, termina a los 23, 25 años de todos los seres humanos, y dos, la rinoplastia no detiene el envejecimiento, y el envejecimiento quiere decir que se empiezan a caer un poco los la piel, ¿no? Empezamos a tener un poco de flacidez porque vamos perdiendo colágeno.
0: Okay.
1: Entonces, todo esto se lo tienes que explicar a un paciente antes de hacerte un tratamiento de moda.
0: Pero aparte, o sea, sí le tienes que explicar esto para que no vaya también con cualquiera, ¿no? Porque me platicabas también acerca de una paciente que tuviste que, pues, justamente fue primero contigo, luego dijo, no, estoy indecisa, mejor voy a otro lado, y regresa contigo para que le hagas un arreglo, porque ¿qué le pasó? Cuéntanos, ¿qué le pasó a esta paciente, Doc?
1: No vamos a decir nombres, pero mira, viene conmigo. Le hacemos un diagnóstico, porque yo sí hago una valoración y hacemos diagnóstico, y yo siempre a todos mis médicos que son, perdón, a todos mis alumnos que son médicos, siempre les digo, tienes que hacer un diagnóstico, para eso estudiaste, por eso somos médicos, hace totalmente la diferencia. Y le hicimos ahí su protocolo, me dice cuánto cuesta, y me dijo, no, ¿sabes qué? Está muy caro. Se fue a otro lado, que por un costo menor, le ofrecen muchísimo más de lo que yo le iba a hacer según esta paciente, y termina con bolas inflamadas, con 2 semanas de usar cubrebocas porque no se podía quitar el cubrebocas, le pusieron ácido hialurónico en los labios, le pusieron ácido hialurónico en la nariz, que yo no le hubiera tocado su nariz, yo se lo dije, su nariz está bonita, perfecta, yo no se la tocaría. Le pusieron ácido hialurónico en los labios, viene conmigo, permite, me tienes que corregir todo esto. Estaba muy inflamada, estaba roja, ya llevaba 2 semanas así. Camino al Valle de las Amarguras, porque aparte es del medio artístico, y ya se iba a presentar a grabaciones, ya se iba a presentar a muchos proyectos que tenía, y si no lo corregíamos antes de, no se iba a poder presentar.
0: Oye, qué loco, y gastó doble, gastó de aquel lado, gastó contigo, si hubiera ido contigo desde el inicio, que sí tienes todos los... todas las certificaciones, las autorizaciones ante COFEPRIS, ante el Señor, me decías también, ante Dios, el universo y ante todos lados tienes la autorización de hacer estos tratamientos, así es que para que no le desconfíen y obviamente pues vayan a un lugar seguro, ¿no? Como es el consultorio del doctor Jordi. ¿Dónde está tu consultorio, Doc?
1: Estamos ubicados en Avenida Miguel Ángel de Quevedo, 310, segundo piso, casi frente a Plaza Oasis, aquí en Coyoacán, Ciudad de México.
0: Mira, por acá Eva nos dice, Olis, yo tengo una sobrina que se hizo eso de los cachetes y ahora se ve más gordis y redondos. ¿Por qué sucede esto?
1: Ay, mira, muy buena pregunta. Qué bueno que pregunta eso. Fíjate, por ahí te digo, de los 2010, 2015, estuvo muy de moda la bisectomía. De hecho, muchos de mis amigos que también están ya conectados aquí en TikTok, no voy a decir nombres, me hablaron y me contactaron para hacerles la bisectomía, y muchos de ellos creo que se molestaron cuando dicen no eres candidato para, pero bueno. Cuando no eres candidato para, puedes usar. O sea, la primera es que no te cambia nada la cara, que finalmente, aunque te quiten las bolsas de Bichette, sigues cachetoncito, o lo que le pasó a la hermana de tu radio escucha, ¿no? Que regresa y te vuelve más cachetón. Eso por un mal seguimiento. La grasita se vuelve a acumular en esa zona si no controlamos las dietas al primer dentro de los primeros días después del acto quirúrgico. Entonces se vuelve a llenar de grasita. Esa grasita, si no es removida, se puede volver una grasa más grande. Aunado a que cuando crecemos, como te decía, vamos perdiendo colágeno, hay algo que se llama hiperlaxitud, digamos que es la flacidez de los músculos, pues se puede acumular más grasa, por eso se ven más cachetonas.
0: Más cachetonas y, por supuesto, la salud. Acuérdense, también esto implica detalles de salud, se empiezan a sentir mal, la autoestima y todo esto, ¿no? Oye, muchísimas gracias por todo esto, Doc, claro que sí. Y por acá Giselita dice, lo barato sale caro, lo que habíamos
1: lo
0: dicho.
1: Lo barato sale caro, fíjate. Pues como dices, gastó doble, bueno, más bien, va a gastar triple, porque le corregimos, gastó en la corrección también, y aparte va a gastar en después de la corrección, pueden suceder ciertos eventos adversos, que son propios porque no solamente quitamos el producto que artificial que estamos poniendo, sin embargo, también se va, por ejemplo, el ácido hialurónico o el colágeno natural que nosotros producimos, y entonces eso también le puede generar asimetría. Lo mismo pasa con las bichectomías, mal aplicadas o se caen o regresan más cachetones.
0: Bueno, no haga cosas de las que puede arrepentirse después. Oye, Doc, y a ver, ¿quién de la Casa de los Famosos se lanzó a tu consultorio antes de entrar a la Casa de los Famosos?
1: No vamos a decir nombres.
0: Yair, muy bien. Yair, no. ¿O qué? ¿Quién más?
1: No.
0: Janet, ¿quién más?
1: Mejor, ¿qué te parece, Ford? Hagamos algo. Que vean la Casa de los Famosos de aquí el siguiente martes.
0: Órale, me late.
1: Quien le atine a uno.
0: Órale, me late.
1: Quien le atine a uno, vean la Casa de los Famosos, quien le atine a uno, les regalamos un tratamiento, no sé, a ver, una revitalización para quitar la flacidez del rostro.
0: Órale, me late. Bueno, entonces ya saben, vean la Casa de los Famosos. El que le atine a un participante que haya ido al consultorio del doctor, obviamente se van a dar cuenta, es por toda su carita, ¿no? Así, todo coqueto el asunto. Y el que le atine a uno, que nos lo manden, ¿a dónde? A tus redes, ¿no?
1: A mis redes y a tus redes.
0: Perfecto.
1: Que haya pruebas.
0: Exactamente, así de que nos digan, ¿sabes qué? Yo siento que tal se hizo un tratamiento con el doc. Y bueno, si le atinan, entonces ya se llevan un tratamiento contigo, ¿verdad? ¿Cómo dijiste? ¿Un estiramiento? No, ¿tratamiento de qué?
1: Una revitalización cutánea.
0: Revitalización cutánea, ahí está la promo del doc. Oye, Doc, muchas gracias por haber estado con nosotros. Qué rápido se nos fue el tiempo. Redes sociales, nuevamente, para que te sigan y para que te contesten ahí.
1: DR Juan Herrera, HDZ, en TikTok, Instagram, Facebook y YouTube.
0: Perfectísimo. Gracias, te queremos, Doc Jordi. Y, por supuesto, invitar a toda la audiencia que siga en compañía de nosotros. Nos quedamos hasta la medianoche. Gracias por estar aquí presente con estos consejos que de verdad valen oro, mi Doc. Consejos del amor para todos los que quieran tener un nuevo amor también, ¿verdad?
1: A verte bien y sexy.
0: Sexys, eso es lo que se necesita hoy en día. ¡Vámonos!
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7: ¿Cómo están? Soy Claudia Mejía. Un nuevo episodio de Ya Oíste. En esta ocasión vamos a hablar de demencias y viene a mi cabeza cuando mi mamá de repente se le olvida algo de a qué vine, ya me va a dar el ice. Pero realmente, pues es algo que decimos, ¿no? Comúnmente, y no sabemos si en realidad sea un factor para que nos dé algún tipo de demencia, ¿no? Y nada más lo decimos al aire, pero pues puede ser que sea más complejo que eso, ¿no? Entonces hoy tenemos a la doctora Cecilia Acosta, ella es neuróloga.
2: Hola Claudia, muy bien, muchas gracias por la invitación. Fíjate que es algo muy cotidiano, ¿no? Todos cuando tenemos esta tendencia a olvidar algo, siempre estamos pensando en una enfermedad como el Alzheimer. Uh-huh. Y resulta que nosotros que nos dedicamos a esto, que somos neurólogos y cotidianamente evaluamos pacientes, pues es un tema muy común, pero poco valorado por las personas, porque pensamos que es algo natural y normal, uh-huh, olvidar cosas en algún momento determinado.
7: Cuando vamos al refri decimos, ay, ¿ya que vine?
2: Sí, fíjate que también hay un tip. Hay un tip. Cuando yo voy al refri y voy a una cosa y no recuerdo y me regreso y después me acuerdo, ahí diríamos que es algo natural, es okay, algo normal. Cuando no me vuelvo a acordar, ahí tenemos un foco rojo prendido.
7: Red flag de aguas, ¿no?
2: Hay que evaluar esta parte. Y tal vez la principal sospecha no solo el olvido como tal, sino el impacto que tiene en nuestra vida diaria. Mm. ¿Cuántas veces me sucede? ¿Cuántas veces dejé de hacer una cosa porque lo olvidé? Y no es la primera vez, me está sucediendo cotidianamente, recurrentemente.
7: También es algo degenerativo, ¿no? Es como cuando decimos, ya estoy grande, ya se me están olvidando las cosas.
2: Ah, fíjate que tocas un tema muy importante, la edad. Un tiempo, no hace mucho tiempo, todavía se utilizaban términos como la demencia senil. Y entonces se le atribuía al proceso de envejecimiento exclusivamente la pérdida de memoria. Y ahora sabemos que esos términos ya son obsoletos, no se utilizan. Y que puede haber personas que no tan seniles que puedan presentar síntomas relacionados con un deterioro cognitivo. De hecho, el término de demencia sigue siendo un término fuerte. Ha cambiado su nomenclatura en la actualidad. Hablamos de deterioro cognitivo. Y el deterioro cognitivo se puede presentar a cualquier edad. No necesariamente tendríamos que ser seniles, pero no todas las demencias son enfermedad de Alzheimer. Existen algunos tipos particulares, y las podríamos dividir en aquellas enfermedades que irremediablemente progresan y que tienen un carácter degenerativo. Y habrá algunos deterioros cognitivos que son secundarios, por ejemplo, un trastorno tiroideo. Okay. Obviamente lo más impactante son aquellas enfermedades en donde irremediablemente el paciente va perdiendo no solo su capacidad de memoria, su capacidad de lenguaje, la capacidad de reconocer personas, la capacidad de autocuidado. Y entonces ese tipo de enfermedades son realmente devastadoras porque van progresando y afectando no solo al que padece el problema, sino al entorno.
7: ¿Cómo llegamos a eso? O sea, ¿en algún momento todos podemos tener cierto tipo de deterioro?
2: Sí.
7: En la adultez, en la vejez.
2: Sí.
7: ¿O cómo llegan las personas? ¿O es genético? ¿Cómo es?
2: Ok. Todos, por tener un cerebro, tenemos susceptibilidad. Tenemos un riesgo al nacer de poder tener cualquier enfermedad del sistema nervioso central, porque tenemos el órgano principal que es el cerebro. Pero si yo tengo un familiar directo, con algún padecimiento como este tipo de enfermedades degenerativas que van progresando con el tiempo, pues mi riesgo se incrementa. Pero si yo, aparte de tener este riesgo genético por tener un familiar directo enfermo, pero aparte yo soy diabético, hipertenso, tengo problemas con mi peso, tengo problemas auditivos y no escucho bien, o tengo malos hábitos, no hago dieta, no hago ejercicio. De hecho, en la actualidad sabemos, y eso ya está más que estudiado, el 56% de los pacientes que tienen alguna demencia degenerativa tipo Alzheimer, por ejemplo, el 56% puede ser prevenible.
7: ¿Cómo es vivir con demencia?
2: Imagina que una persona no sepa dónde vive, quién es, en dónde está, que olvide quién es su esposo, sus hijos, y que aparte no pueda tener una posibilidad de sobrevivir y que dependa de terceros para eso. No son capaces de bañarse porque olvidan cómo bañarse, olvidan cómo ponerse la ropa, se llaman apraxias, olvidan todo este acto motor de ponerte una camiseta, un pantalón, cómo ir al baño. y todas estas cuestiones van a generar una dependencia de terceros, y que el que cuida pues va a tener que hacer todas esas actividades para poder mejorar la calidad de vida de los pacientes. La invitación es que nos volteemos a ver y identifiquemos, ¿no? Y a veces mucha gente se asusta, porque he tenido pacientes que dicen, doctora, se me olvidan las cosas. Y a veces puede suceder que estén deprimidos, que no duerman bien, que tengan ansiedad, y la ansiedad provoca problemas de concentración, entonces los tranquilizamos, los evaluamos y concluimos. Pero en algunos casos, pues obviamente no son conscientes de lo que sucede, y en la mayoría nosotros podríamos decir, me está fallando esto, voy a hacerme evaluar, porque aparte pues tengo malos hábitos, y a veces el que nos corrijan esos malos hábitos cuesta mucho trabajo, y a veces haciendo eso es suficiente pues para poder digamos que retomar nuestra vida normal sin que estemos en peligro de desarrollar algún tipo de demencia.
7: Como profesional de la salud, ¿qué les dirías a las familias que están enfrentando esto?
2: Fíjate que sí es un tema muy difícil. Primero es la cuestión de la aceptación. Generalmente el familiar es el más renuente a pensar que algo está pasando, y hay una especie de negación inicial. ¿Qué se tiene que hacer? Bueno, el cuidador tiene que entender qué es lo principal. Dormir bien, comer bien, para que pueda sentirse fuerte para cuidar a una persona que requiere el cuidado como el de un niño. ¿Qué decirle a un cuidador? Primero, que la enfermedad es crónica y progresiva, y que irremediablemente va a tener esta progresión, y conforme pasan las etapas de evolución va a haber un mayor impacto en la dependencia de terceros para sobrevivir, y por lo tanto que el paciente tiene que irse programando y dosificando, y que tiene que generar una red de apoyo. A veces es la misma familia la red de apoyo. Hacer fuerte al cuidador, darle la información para que cuando suceda alguna complicación puedan resolver inmediatamente.
7: Aunque, por ejemplo, la familia lo sepa, siempre hay contextos complicados, ¿no?
2: Sí.
7: Entonces no es como que, así ya lo sé, voy a ayudar, voy a ver, nos vamos a organizar. No siempre pasa.
2: Fíjate que yo lo que hago es reunir a la mayoría de las personas que pudieran estar en contacto directo para decirles, ustedes, estamos en un barco y vamos a remar siempre para el mismo lado. Porque no sé si te ha pasado, Claudia, que hay personas que tienen diferentes formas de pensar.
7: Sí.
2: Y entonces dicen, no, es que yo creo que mejor no le des medicamento porque eso creo que no. Y yo me da miedo que le des esto porque fulanita le dio tal. Entonces hay una serie de opiniones que lo único que pasa es que todo el mundo se confunda. Y por eso nosotros tenemos que estar ahí como llevando la batuta. Esto se hace, cuiden esto, trabajen en eso. Doctor, es que tengo miedo porque este medicamento leí tal cosa. No tengas temor, vamos a trabajarlo, vamos a hacerlo. Y si todos remamos por el mismo rumbo, entonces no va a haber esta familia fragmentada, fracturada, porque todos tienen opiniones diferentes y el único que pierde es el paciente. En la actualidad los servicios de salud en el ISSSTE se han abierto para que el paciente, independientemente del lugar donde vive, si él tiene una necesidad por un trastorno de memoria, pueda acudir en el servicio de neurología donde esté disponible, independientemente de la zona. Esto del programa de salud mental es maravilloso.
7: El correo es saludmental@iste.gob.mx. Doctora Cecilia, muchísimas gracias. Fue muy tranquilizadora, yo creo que para varias personas que nos están escuchando.
2: Sí, Claudia, yo te agradezco mucho que toques estos temas porque son de tanta relevancia y tanta importancia que yo aprecio mucho.
7: Muchísimas gracias, doctora.
2: Gracias a ti, Claudia. Saludos a tu audiencia.
7: Gracias. Ella es la doctora Cecilia Acosta. Yo soy Claudia Mejía. Nos vemos en un siguiente episodio. Bye.
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0: Las 11 con 14 minutos. Así es. Oye, gracias por seguir aquí conectado en las noches de cristal. Hoy tuvimos, por supuesto, la presencia del Doc Jordi Herrera, las noches de Amores con Force. Y por acá nos dijo Marinita: saludos, yo no me haría nada, yo estoy bien así como me veo. También es válido, ¿no? Es lo que dicen, que si te miras al espejo y te sientes bien contigo, pues hay que darle muy bien la confianza. Eso es muy bueno. Es mejor que tengas exceso de confianza, que tengas amor propio, que tengas estas cosas, ¿no?, que te hacen sentirte bien y por ende estar bien con los demás. Contrario a que te sientes mal, tú solo te saboteas, tú solo estás viendo la forma de cómo apachurrarte y le haces la vida imposible a los demás. También eso está bastante gacho. Así es que felicidades, Marina, que bueno, me agrada que te sientas así, bien con lo que traes, con lo que tienes. Vámonos a la pausa, 11:15.
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7: Esta me gusta, es de Controversia, Mi Buen Corazón, ya las 11:28, disfrútala, súbele, qué buen tema, qué buenas salsas en las Noches de Cristal.

las 11:32.

0: Bueno, ya las 11 con 35 minutos en este momento. Así es, gracias por seguir aquí en la sintonía del 103.7. Así es, 103.7. Es la señal de aquí del Valle de México, la única, la que ya cumplió 32 añotes, 32 años al aire, fíjate. La otra vez estaba checando la publicación de un grupo de Facebook donde hay muchas estaciones de radio y por supuesto nosotros no podíamos dejar de estar. Y entonces pone alguien, ¿cómo ven que la estación, que Radio Cristal, que ya cumplió 32 años, opinen cosas buenas, cosas malas? Y la neta, puro comentario positivo, así es que... ¿Qué te digo? Mira, pusieron, no por nada llevan 32 años, ¿no? Porque debe ser una muy buena opción para que la gente escuche. Y por supuesto, yo te digo a ti, estás súper pendiente de todo lo que acontece aquí. Yo he escuchado, me he topado con mucha gente en el transporte, bueno, el transporte particular, por ejemplo, los choferes de aplicación. Me he topado con muchos que me dicen, la neta, yo te escucho desde hace un año, yo te escucho desde hace medio año. No sé, ha coincidido, ¿no? Que van por mí a ciertos puntos. Y me dicen, ¿tú eres este Carlos, el del turno, el de las noches de Cristal? Sí, soy yo. Porque obviamente, pues ahí está mi foto, ¿verdad? Entonces, a todas esas personas se les agradece demasiado. Esos son los verdaderos fans. Y, por supuesto, para todos ustedes que nos están siguiendo, que saben cómo está la programación, que saben todas las dinámicas que hacemos, que no se pierden, por ejemplo, todas las secciones de las noches de Cristal, desde la Hora de las Estrellas con la Bola de Cristal, las noches de Amores con Force con el Dr. Jordi, el Te Juzga el Barrio, los relatos del más allá y todos estos fragmentos, los viernes de fiesta con el Suave, claro que sí, y los fines de semana, bueno, ¿qué creen? Que tenemos una sorpresita, no les quiero decir así a grandes rasgos, pero no les quiero decir más bien a detalle, ni a grandes rasgos también, pero tenemos una sorpresa para ustedes, así es que súper pendiente y tienen que, pues sí, abrir su mente, abrir sus cinco sentidos, estar súper atentos a todo lo que acontece aquí en la señal del 103.7 y por supuesto tener la actitud al 1000-8000. Así es que dicho esto, vámonos a la pausa, porque aquí seguimos con el festejo de los 32 años al aire en Radio Cristal 103.7.
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0: Las 11:49. Ahí estuvo Fuiste Mala de los Cumbia Kings. Antes escuchamos a Juan Esteban y Remix, Oye Mujer, y Mariposita de Saya. Oigan, gracias por haberse quedado conmigo un ratito hasta la medianoche. Por acá le mandamos saluditos a quién, a Evita, mira, Evita que estuvo aquí presente un ratito, el buen Adri, la buena Betsy, a todos, Mari García también, Mari García, Luigi también, dice mi Force, ¿qué onda? Pues aquí andamos, ya casi se acaba el programa, hermano. Oye, sí, recordarles que las noches de los jueves son de historias de terror, así es, historias de relatos del más allá. Y también en el canal de YouTube también pueden checar ahí el contenido, así es, las crónicas del inframundo. Todas las semanas estamos subiendo una historia nueva, ya las 11:50, pausa, regreso.
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Oigan, mañana tenemos algo especial para ustedes en punto del mediodía, si es que no le cambien y manténganse al pendiente de todo lo que acontece aquí en la señal del 103.7. Por ahora, algo de privilegio, ya es lo último de lo último. Me enamoré de usted, así es que vamos cerrando el changarro, vamos bajando cortinas. Aquí seguimos hasta las 12 de la noche.

Nos vamos, nos despedimos con esta de los huracanes. Fue mentira. Ya las 11:57. Yo soy Carlos Force. Regreso mañana en punto del mediodía. Sean felices, descansen. Bye, bye.

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2: Estate, Señor, conmigo, siempre, sin jamás partirte. Y cuando decidas irte, llévame, Señor, contigo. Porque el pensar que te irás me causa un terrible miedo. De si yo sin ti me quedo, de si tú sin mí te vas. Llévame en tu compañía donde tú vayas, Jesús. Porque bien sé que eres tú la vida del alma mía. Si tú vida no me das, yo sé que vivir no puedo. Ni si yo sin ti me quedo, ni si tú sin mí te vas. Por eso más que a la muerte, temo, Señor, tu partida. Y quiero perder la vida mil veces más antes que perderte. Pues la inmortal que tú das, sé que alcanzarla no puedo. 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

0: Buenas, buenas noches, bienvenidos sean nuevamente a través de Radio Cristal. Mi nombre es Uriel Soto y para mí es un placer acompañarte en esta noche, llevarte buena vibra, llevarte buena música y también llevarte buena información hacia cada uno de los rincones en los cuales tú te encuentres disfrutando de esta gran frecuencia. Gracias por acompañarnos desde este momento, gracias a todos los que nos acompañan desde la programación anterior a través de todas las estaciones de la cadena de Radio Cristal. Desde este momento comenzamos a mandarles saludos y agradeciéndole a la gente que nos acompaña en el Valle de México, a toda la hermosa gente de por allá, les mandamos un beso bien tronado a la gente de la Bella y Rosa en Pachuca, Hidalgo. A ellos les mando un beso, pero este va con saliva. Ahí les va. A la gente del Valle de Toluca y de Tenancingo, a ellos les voy a mandar un beso de lengua. ¿Por qué no, señores? Hay que dar besos diferentes porque de esa forma, pues, vamos diferenciándonos también en esto. Oigan, hoy vamos a platicar de un tema bien interesante, tema acerca de la Tierra. Y es que una noticia nueva está dándole muchas vueltas a las redes sociales y a todos los medios de comunicación sobre la nueva teoría de que la Tierra no es tampoco redonda. Tampoco es plana, señores. Esta teoría creo que ya se fue sintetizando y se fue perdiendo con el paso de los años, pero te voy a platicar de qué forma es la Tierra. Es uno de los temas que está muy de moda, así que quédate con nosotros para que te enteres de esto y mucho más a través de Radio Cristal. No le cambies.
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0: Regresamos a través de la plataforma musical de México. Esto es Radio Cristal. Yo soy Uriel Soto y vamos a platicar en esta noche acerca del planeta Tierra. Sí, una nueva noticia que está rondando por redes sociales apunta que la Tierra no es redonda, pero esto tampoco le beneficia a las personas terraplanistas que confían todavía en que la Tierra es plana. Tampoco es redonda. Creo que aquí va a empezar a haber variantes y va a empezar a haber tal vez un debate, tal vez una pequeña discusión sobre entonces cuál es la forma real de la Tierra. Pues bueno, ya se hicieron algunos estudios preliminares en los cuales ya se determinó que la Tierra no es plana, pero tampoco es redonda, señores, o al menos no es 100% o perfectamente redonda. Y es que, aunque siempre la imaginamos como si fuera una esfera perfecta, la NASA ya explicó que la forma real de la Tierra es mucho, de verdad, mucho más compleja. Esto se mostró en un video en el cual ellos están utilizando diferentes tipos de tecnología para determinar el tamaño, regularidades e irregularidades de la Tierra, en el cual se percataron de que la Tierra tiene una forma geoide, sí, geoide, que es una especie de, sí, forma circular, pero que tiene diferentes imperfecciones, diferentes, vamos a decir, alteraciones, unas zonas un poco más abultadas que otras. Mira, te lo voy a explicar rápidamente. Imagina que haces con un poco de carne molida, para la gente que le gusta cocinar, una pequeña albóndiga. No siempre salen perfectamente redondas. Más o menos esto es una forma geoide, para que nos empecemos a dar una idea de cuál es la forma real de la Tierra. No es, es esférica perfecta, sí es esférica, pero no es perfecta. Tiene muchísimas irregularidades. Ahorita platicamos de esto y mucho más a través de la cadena de Radio Cristal, así que no te despegues.
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1: Íntimamente. Continuamos disfrutando de toda la buena música a través de Radio Cristal y también de la buena información. Yo soy Uriel Soto y te sigo platicando acerca de la Tierra. Esta nueva noticia que le está dando la vuelta, valga la redundancia, a toda la Tierra, sobre que este que es nuestro hábitat, nuestro planeta, no es de forma esférica perfecta, sino tiene una forma geoide. ¿Qué mencionábamos que era la forma geoide? Lo platicábamos en el bloque pasado. Imagina tú que haces una albóndiga de estas de carnita muy sabrosas, pero no siempre las albóndigas son perfectamente esféricas, redondas. Siempre tienen cierto tipo de irregularidades, un poquito más abultados de un lado, un poquito más abollados sumido de otro. Entonces, más o menos de esta forma es la Tierra, o al menos es lo que la NASA ya determinó mediante varios estudios preliminares, en los cuales ya se determinó que este modelo representa cómo actúa la gravedad en todo el planeta. Es por esto que la Tierra no es una esfera perfecta, está ligeramente achatada de los polos y también su campo gravitacional varía según la distribución de su masa. Y es que más que cambiar de forma del planeta, este modelo ayuda a entender cómo funciona la gravedad y es clave para la navegación y la geolocalización. Esto en las misiones espaciales. Sí, esto es un modelo perfectamente realizado para que tengamos muy en cuenta de qué manera está conformada la Tierra, en dónde actúa la gravedad, de qué forma está actuando. Y es que sí, hay algunos puntos del planeta en el que la gravedad funciona de una manera diferente. Esto cambia también como cuando nosotros viajamos. El tipo de aire es diferente, no se siente el mismo aire en una altura diferente al nivel del mar, por ejemplo en las zonas costeras, por ejemplo en las zonas montañosas o por ejemplo en las zonas urbanas, como lo es la zona del Valle de México tal vez. Entonces el aire cambia, pero también esto cambia porque la gravedad está cambiando de diferente manera. Hay lugares del planeta en donde la gravedad aprieta un poco más hacia la zona de abajo, lo cual crea este tipo de alteraciones y deformaciones de la figura esférica perfecta de la Tierra. Espero que esté más o menos explicado, señores. De todos modos, ojalá que tengamos oportunidad también ustedes de visualizar cómo está siendo la forma del planeta Tierra en las redes sociales. Ojalá que tengas oportunidad de visualizar en alguno de los foros en los que tú saques información. Te vas a llevar una sorpresa buenísima, además que es un estudio bastante bien realizado y es contenido totalmente de valor. Vámonos a una pausa comercial. Enseguida regresamos con mucho más.
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0: regresamos a través de la cadena de Radio Cristal. Gracias por seguir con nosotros. Oigan, nos empezaron a llegar muchos mensajes sobre este tema acerca de que la Tierra no es esféricamente perfecta, sino que tiene sus imperfecciones, es de esta forma geoide. Entonces, por acá dice el buen Josué, dice, ¿qué onda mi buen amigo Uriel? Oye, yo tampoco sabía este tema, lo acabo de buscar en redes sociales y es impresionante la forma que tiene la Tierra. Siempre creímos que era totalmente esférica y perfecta, pero ahora nos damos cuenta que la naturaleza o ha ido alterando las cosas o tal vez la Tierra siempre fue así y apenas tenemos la tecnología para visualizarlo. Amigo, qué buen tema, qué buena respuesta, la verdad. Sí, tal vez siempre ha sido la Tierra de esta forma, simplemente que ahora tenemos nosotros la oportunidad de tener mejor tecnología para hacer este tipo de visualizaciones, videos y captar estas nuevas imágenes. O tal vez pueda ser también fruto de el poco cuidado de la Tierra, que puede estar teniendo afectaciones en distintas zonas de esta, haciendo que las alteraciones del planeta vayan cambiando. Sí, lo hemos visto, por ejemplo, en varias zonas donde hay mantos acuíferos, donde hay algunas presas, donde hay algunos lagos, en los cuales ya los lagos, ya las presas, ya las zonas donde hay agua, ya no tienen agua existente en estos momentos, en estos años. Entonces, creo que por ahí puede ir la parte de las afectaciones y las alteraciones de la forma perfecta esférica de la Tierra. Podría ser eso también. En algunas otras ocasiones hemos tenido erupciones volcánicas que han terminado con la forma completa de un volcán, o lo han alterado con el derrame de la lava, del magma. Se ha hecho o más grande el volcán o se ha hecho más pequeño de acuerdo al nivel de las erupciones volcánicas. Esto puede ser un tema grandísimo, señores, pero yo espero que tengan su oportunidad de visualizarlo, de estudiarlo, y que tengas oportunidad también de captar un poco de contenido de valor en las redes sociales, que está súper interesante. Hay muchísimas cosas que podemos aprender nuevas en redes sociales, así que utilízalas con mucha paciencia y también con mucha conciencia. Pues bueno, señoras y señores, esto fue todo de mi parte. Gracias por habernos acompañado. Mi nombre es Uriel Soto. Te vas a quedar una hora más acompañado en la cadena de Radio Cristal por Diana Santana, que trae un programazo también. Gracias a Rafa Madrid, gracias a Alex Arriaga, amigos en la producción. Como siempre, es un placer trabajar con esos dos cracks. Señoras y señores, que tengan una excelente noche. Chao, chao.
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0: ¡Hola, Scrayolis! ¿Cómo estamos? Oigan, bienvenidos y bienvenidas. En la producción de los controles está el suave. Detrás de este micrófono yo soy Diana Santana. Y fíjate que hoy vamos a platicar algunas técnicas para regular el enojo. Herramientas, pues prácticas público para no lastimarnos a nosotros mismos y no lastimar a otros a la hora de enojarnos. Yo sé que a veces es inevitable sentir hoy ese enojillo, pero bueno, hoy vamos a platicar algunas técnicas para regular el enojo. ¿De qué se trata? Quédate con nosotros.
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0: eso, muchas gracias. Oigan, y ahora sí, número uno, técnica número uno para regular el enojo, haz una pausa antes de reaccionar. Sí, yo sé que cuando nos enojamos lo primerito que queremos hacer es agarrar a cachetadas a la persona que tenemos enfrente, pero haz una pausa antes de reaccionar. Detenerte te ayuda a no empeorar el momento. Aléjate unos minutitos si puedes. Típico, cuenta hasta 10 o toma agua, porque responder así de manera inmediata suele empeorar todo. Número 2, regula primero tu cuerpo. Cuando nuestro cuerpo público baja la tensión, nuestra mente piensa mejor. ¿Qué debemos hacer? Inhala 4 segundos, exhala en 6 segundos, relaja tus hombros, tu mandíbula y tus manos y repite esto de 5 a 10 veces. Tu respiración consciente puede ser tu botón de calma. Vámonos con más, no le cambies.
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0: continuamos con el más a través de la cadena Radio Cristal. Estamos platicando algunas técnicas para regular el enojo y otra de ellas es justamente identificar qué hay detrás de nuestro enojo. Y es que muchas veces el enojo tapa emociones más profundas como la tristeza, el miedo, frustración, o vergüenza. A veces, público, el enojo puede tapar estas emociones. Así que pregúntate, a ver, ¿qué fue lo que te dolió o lo que te hizo sentir mal? Nombrar la emoción puede ayudar también a calmarla. A veces no es que estemos enojados, más bien es que estamos heridos y hay que saber la diferencia. Vámonos con más, no le cambies.
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0: Oigan, y llegamos a la recta final de este programa, platicando de técnicas para regular nuestro enojo, y otra de ellas es expresar sin atacar. Ser asertivo es hablar claro sin herir. Habla claro sin gritar. Hay que describir lo que nos pasó y hay que pedir lo que necesitamos con respeto. ¿Qué pasa? ¿Cuándo pasa? ¿Cómo te sientes? ¿Qué es lo que necesitas y qué es lo que te gustaría? Y por último, descarga la energía de forma saludable. Y es que cuando sacamos la tensión de forma segura, también regulamos el enojo. Puedes salir a caminar o hacer ejercicio, puedes escribir lo que sientes en ese momento, hablar con alguien de confianza, escuchar música o meterte a bañar. Y bueno, la meta, público, es siempre no explotar, sino regularnos. Nos vamos porque ya se está enojando justamente el productor. El suave. Detrás de este micrófono soy Diana Santana. Cuídate mucho. Gracias. Bye bye.
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0: muy buenos días, excelente madrugada para todos ustedes que nos están sintonizando a través de la cadena Cristal. ¿Qué tal? ¿Cómo estamos? Qué gusto, qué placer acompañarte en este bendecido día. Gracias a Dios, pues compartiendo la mejor programación contigo. Yo soy Monte Villalobos. Gracias a mi querido Rafita que está en producción. Prepárate porque estaremos compartiendo contigo varios datos interesantes que, por supuesto, no puedes perderte, ¿eh? Te acompaño donde quiera que te encuentres. Así iniciamos en tu madrugada con Cristal.
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0: gracias por seguir en sintonía con Radio Cristal a través de la cadena. ¿Cómo estamos? Espero que muy bien. Oye, pues yo quiero comentarte algunos datos bastante interesantes. Por ejemplo, ¿tú sabías que las mieles nunca se echan a perder? Así es, tal cual lo escuchas. Y es que la explicación es que la miel tiene una humedad extremadamente baja y es muy ácida. Estas condiciones crean un entorno donde las bacterias y microorganismos pues simplemente no pueden sobrevivir ni multiplicarse. Además, se han encontrado frascos de miel en tumbas egipcias, por si no lo sabías, ¿eh? Esto, obviamente, de miles y miles y miles de años que aún eran comestibles. ¡Oh, my God! ¡Qué interesante! Nosotros continuamos con más.
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0: donde quiera que te encuentres, te acompañamos a través de la cadena Cristal. Oye, ¿sabías que los pulpos tienen 3 corazones y sangre azul? Sí, tal cual lo escuchas. 2 de sus corazones bombean sangre hacia las agallas para captar oxígeno, mientras que el tercero lo distribuye al resto del cuerpo. Su sangre es azul porque utiliza cobre, que podemos llamarle emesiona, para transportar oxígeno, lo cual es mucho más eficiente en aguas frías y con poco oxígeno que el hierro de nuestra sangre. ¿Lo sabías? Nosotros continuamos con más.
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0: música tenemos para ti a través de tu frecuencia favorita, pero llega el momento de despedirnos, no sin antes desearte el mejor de los días. Que sigas escuchando la cadena Cristal, gracias a mi querido Rafita que estuvo en producción. Yo soy Monty Villalobos, te despido en 3, 2, 1, bye.
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0: pasa, chiquillos? ¿Cómo están? Muy buenas madrugadas. Bienvenidos todos a este arranque de día. Oh, ahora sí, como en el colegio. Hoy es 29 de julio del 2026. Es un placer saludar a cada uno de ustedes a través de la frecuencia de cristal. Y vamos a iniciar con los grandes grupos, pero antes saludamos con mucho gusto a Alex el León, que este hombre no duerme. ¿A qué hora duermes, amigo mío? ¿No duermes? ¿De ocho a qué? ¿A 5 de la mañana? No manches, es que de verdad hay gente que no duerme, y si duerme 1 o 2 horas y con eso, ¿eh? Fíjense, si usted viera aquí al buen amigo Alex el León, usted diría, no, pues ha de tener unos... ¿Cuántos años tienes? Fíjate, tiene 16 y parece como 35. No manches. Pero bueno, así pasa cuando sucede. Mi nombre es Manuel Barrón, ¿cómo están? Así que iniciamos con los grandes grupos.
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0: Oigan, para todos los amigos de las fábricas, hombre, que me imagino que, no sé, de repente sí puede haber buen cotorreo en las madrugadas, ¿no? Que, pues, trabajas tal vez un poquito más a gusto, pues no están los jefes, las oficinas están cerradas, ya sabes lo que tienes que hacer y que obviamente tienes la obligación y, pues, de responsabilidad de terminar toda tu chamba, pero también hay chance de hacer otra cosa, ¿no? Pues no sé, ya sabes que ya terminamos, falta una hora, ¿qué? Pues un sáquete la baraja. Digo, no estoy fomentando a que lo hagan, pero sí. Digo, si tienen tiempo, pues también un momento de diversión, de estar echando cotorreo. ¿Y saben qué? También deberían invertir su tiempo en enviarnos saludos ahí al WhatsApp. Ahí está el WhatsApp, ahí está la llamada telefónica, ahí están los teléfonos. Aquí los esperamos.
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0: Señoras y señores, ha llegado el momento, chimenguenchón. El momento que todos estaban esperando. El momento, no ese, no, puerco. El momento de calentar. ¡Espérate! El pocillo del agua. Sí, vamos a hacernos un café, ¿no? Vamos a echarnos un tecito, un cafecito, algo calientito. Para esta hora, para una marucha. Una marucha, que sí, ¿eh? ¿Qué es lo más sabroso de la marucha? A ver, no, ¿cómo crees que el camarón? Pues apenas si son, si no, es más, no sé si sean camarones, oye. ¿Qué? Los chicharitos. No, fíjate que creo que lo más sabroso de esa sopa son el final, es decir, el caldito con valentina y limón, ¿no? Que es lo más rico y sabroso. Pero bueno, decíamos del cafecito, del té, de lo que quieran tomar. Adelante, los acompañamos donde quiera que estén.
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0: Oigan, pues ya nos vamos. Muchas gracias a nombre de Alex León, que estuvo en la producción. Mi nombre es Manuel Barrón. Mañana, ¿qué día es tú? Mañana es jueves. ¿De volada? ¡A su mecha! Mañana jueves estaremos con todos ustedes a partir de las 4 de la mañana. Se quedan con la... ¿Está la Beckers? ¿Quién está? ¿Está la comadreja? Bueno, si quieren, no es cierto. Quédense con él. Muchísimas gracias. Cuídense mucho y pórtense muy bien. ¿Qué pasó, comadreja?
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Amigos, amigas, ¿cómo están? Muy buenas mañanas, muy buenas desveladas, muy buenas desmañanadas. Como siempre es un gusto saludarles aquí en la cadena Cristal. Yo soy Miguel Ángel Hoyos Bielma y como siempre el burrote por delante, discúlpeme usted, Rafa Madrid en la producción. Ahora sí, a lo que nos truje, chanchos. Yo soy la comadreja, 1.85 y por eso entre más grande, más chulada, más pinto, más comadreja, contigo un buen ratote para que nos permita ayudarte en esta levantada, en esta estiradita de rico, o bien a los que están trabajando en el tercer turno. Les saludamos, les acompañamos y tenemos música después de esto. Trépele volumen, bienvenidas y bienvenidos.

Oigan, y ya se acerca el fin de semana y con ello la quincena también. Aguas, ya va acomodando en lo que va a repartir su lanita. Algunos lo dividimos en los pagos que son al mes, a final de mes, ¿verdad? Otros más, pues ya están apartados para alguna fiesta, algún regalito, o unos más para aprovechar lo que se ha trabajado, la verdad, y que vale la pena, obviamente, y que nos merecemos comprarnos un regalito, consentirnos, que unos zapatitos, unos tenis, una playerita, un pantaloncito, un vestidito, ¿verdad? En el caso de las mujeres, o maquillaje, bueno, usted sabrá qué hace con su quincenita. Yo sé que la hace rendir para otra quincena más, prepárese. Mientras tanto, fíjese que vamos a hablar de muchas cosas el día de hoy para irle acomodando la mañanita de este maravilloso miércoles. Pero eso será después de lo que sigue. ¡Venga!

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señor productor, ¿eh? Me encanta el ambiente que se trae usted, ¿eh? Trae el ritmo por dentro este muchacho. Nació con la música viva para allá y para acá. Oigan, y hablando de cosas en la quincena, platicaremos acerca de los centros comerciales que usted regularmente visita solo, acompañado y con la mujer. Cuando es quincena, híjole, aguas. No saben cómo valoro a los caballeros. No saben, me pongo en sus zapatos porque yo lo he hecho. Hemos estado ahí durante horas. Y no voy a exagerar, pero hemos estado ahí durante años. Y todo para comprar solamente una o dos prendas. Porque con todo respeto a las damas, ¿verdad? ¿Cómo se tardan para medir? Y por más de que uno las apapache y les dice, oye, mi amor, te ves bien bonita con ese vestido. ¡No! ¡Me voy a probar otro! ¡No me gusta! Y ahí va, se prueba otro y otra media hora en lo que le encuentran el tono, la talla. Luego se quedan a platicar con la señorita que la está atendiendo, de la vida de cada una, y uno ahí sentadito viendo el celular. ¡Ah! Pero que no te vean exactamente con el celular porque se enojan. Es que me tienes que poner atención, mi amor. ¿Cómo? Si estás platicando con otra persona. No, eso es parte de lo que sucede en los centros comerciales. Tengo datos importantes acerca de, pero eso se los platico en un ratito más. Continuamos con más música.

Agregando cosas que pasan en los centros comerciales. Sabían que, bueno, se han dado cuenta que en los pasillos de estos centros comerciales no hay relojes para nada. Lo ha notado, ¿verdad? ¿Se ha preguntado por qué? Le voy a dar la explicación. Aquí le contamos todo, todo, y hacemos una investigación exhausta. Una investigación perfecta. Una investigación que le da datos y le ayudará a su día a día. Fíjese que en los centros comerciales no hay relojes. No. De hecho, ni ventanas. ¿Sabe por qué? Esto lo hacen los empresarios y obviamente tiene un porqué. Para que usted pierda la noción del tiempo y siga comprando más. Es decir, si usted va a un centro comercial y no ve relojes, pues obviamente no tiene ahí como que constantemente el de ya se va a hacer tarde, ya vámonos. Y las ventanas también, para que no vea cuando el sol se mete, se oculta y tenga el tiempo perfecto para seguir comprando. Eso lo hacen, chéquelo. Si usted va el fin de semana a un centro comercial, se dará cuenta de lo que le estoy diciendo. Esto es Radio Cristal, saludándolos a todos ustedes. Vamos con más música.

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En Radio Cristal, ahí estamos, pues, todos los días, ¿eh? Bonito trabajando el equipo de redes sociales, el equipo de digital, constantemente con los memes, con las entrevistas, con los artistas, participe. Esto es muy bonito, que nos escriba y también a los números de WhatsApp. Saludos a todos nuestros amigos en el Valle de México, en Tenancingo, en Pachuca y obviamente en Toluca. Un fuerte abrazo, yo soy la Comadreja, vamos con más música. Yeah.

Nomás acerca de los centros comerciales, existe uno que se llama el Garden Santa Fe. Esto está en la Ciudad de México. Y les voy a contar algo. Está construido en 6 niveles, pero hacia abajo. O sea, no hacia arriba normalmente, ¿no? Este es hacia abajo y tiene conos de cristal gigantísimos para dar luz natural. Entonces usted va a Santa Fe y pensaría que está nada más. ¿Ha pasado por Santa Fe usted alguna vez? Si viaja a Toluca, si viaja a Querétaro, si baja, baja, ándale pues, habla bien, a la Ciudad de México, pero tiene que pasar sí o sí por Santa Fe. ¿Usted pensaría que el centro comercial solamente tiene la base? No, hombre, está hacia abajo, para que alguna vez que tenga la oportunidad, pues vaya a comprarse una cosita, ¿verdad? Ya del precio, pues ya ni le digo, pero si tiene la oportunidad, vaya. ¿Cómo no? Vamos con la música. A eso sí, tenemos que ir y tenemos acceso todos y todas. Es Radio Cristal.

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ustedes de este maravilloso tercer turno. Saludos a las empresas, a las maquiladoras, a mis amigos que van manejando toda la noche y ya van a llegar a su punto de entrega en los Edis. A todos los Edis, gracias. Un fuerte abrazo a los que van en el tráiler, en el torto, a los que entregan la madera o también los muebles, por ejemplo, allá en Toluca, en Tultepec. En San Matatenco, saludos a todos los que van pasando por Michoacán, que llevan la fruta, que regularmente transitan por las carreteras en la madrugada. Híjole, échenle potencia, a manejar con mucho cuidadito y que lleguen con bien a su destino. Continuamos con más aquí en Radio Cristal.

No es cierto. En un rato más los saludo. Gracias a Rafita Madrid. Qué buena rola, señor. Gracias. Qué excelente gusto tiene usted por la programación. Y seguramente a ustedes que los escuchan también les encanta este horario que está riquísimo, deliciosísimo. Yo soy la Comadreja y esto es Radio Cristal. Gracias.

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Y cuando decidas irte, llévame, Señor, contigo. Porque el pensar que te irás me causa un terrible miedo. De si yo sin ti me quedo, de si tú sin mí te vas. Llévame en tu compañía donde tú vayas, Jesús. Porque bien sé que eres tú la vida del alma mía. Si tú vida no me das, yo sé que vivir no puedo. Ni si yo sin ti me quedo, ni si tú sin mí te vas. Por eso más que a la muerte, temo, Señor, tu partida. Y quiero perder la vida mil veces más antes que perderte. Pues la inmortal que tú das, sé que alcanzarla no puedo. Cuando yo sin ti me quedo, cuando tú sin mí te vas.

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0: Yolis, buenas, buenas. 6:15 en este momento. Oigan, bienvenidos y bienvenidas una vez más. ¿Cómo andan? Qué gusto, qué placer de verdad poder acompañarte a través de los micrófonos del 103.7. Yo soy Diana Santana y en este ombliguito de semana me quedo con ustedes hasta que el reloj marque las 9. Así es, las 9:00 a.m. Así que por favor, empecemos a echar chismecillo. Vamos a desearnos los buenos días. Vamos a tomar cafecito juntos. 5558-650532 es el número que te va a conectar directamente a la cabina del 103.7. Repito, 55 58 650532 es el número que te conecta directamente a la cabina del 103.7. Así estamos arrancando el turno en este miércoles. Bienvenidos, pásenle lo barrido.
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La música de Eladio Carrión, 6:22, 6:22, se llama Uy, te quiero más que ayer.

Las 6 de la mañana con 28 minutos, 6 con 28. Oigan, y ahora sí, momento de felicitar a aquellos que están celebrando su santo en este miércoles 29 de julio. ¡Atención! Si tú te llamas Adán, si tú te llamas Beatriz, si tú te llamas Lucila, o si tú te llamas Marta, pues hoy celebras tu santo. Así que para ti, muchas, pero muchas felicidades.

0: Adán, ¿conocemos algún Adán? Adán y Eva. Adán y Eva, ¿cómo de que no? Adán. ¡Ay! Se me fue el apellido de este cantante. El de. Se me fue. Solo un día. Vuelve a mí, solo un día. Na, na, na, na, na, na, na. ¿No? Me llamas porque tengo miedo, pánico en mi vida. ¿No? ¡Ay, no manches! No, no puedo creer que no. Mis compañeros se me quedan viendo con ganas, con cara de ¿qué, Diana? ¿De qué estamos hablando?
1: Te llamo por razones obvias.
0: Ahí está.
1: 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Te amo con la misma.
0: Él es Adán, solo que se me olvidó su apellido, tú. Adán Romero.

0: desbloqueó un recuerdo, ¿a poco no?
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0: 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Déjame esa canción de fondo, por favor, producción. Déjamela de fondo. ¿Qué otro, Adán? Creo que nada más. Beatriz Adriana, ex esposa de Marco Antonio Solís. Beatriz. Tengo la mamá de mi amiga Suri, que se llama Beatriz. Saludos a doña Betty.

Lucila. ¿Conocemos alguna Lucila? ¡Ah, sí! La esta... ¡Ay, qué actriz! Lucila Mariscal. ¡Ajá! Lucila Mariscal, ¿cómo de que no? Marta. Marta. Ella se llamaba Marta. Ella se llamaba, sí. Ella se llamaba Marta. Se llamaba Marta. Marta, mi tía Marta de baile, ¿cómo de que no? Sí. ¿Qué otra Marta? No, nada más. Nada más conozco, no conozco Martas. Ustedes, si conoces alguna Dan, alguna Beatriz, alguna Lucila o alguna Marta, felicítenlas porque hoy están celebrando su santo. Voy a ir a la pausa comercial, no le

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de la música mexicana. Por un lado, Juan Gabriel, y por el otro, Alejandro Fernández. Esta me gusta, se llama Te Quise Olvidar.

0: avanzando en este miércoles. Ombliguito peludo de la semana. Y ahora sí, vamos a ver cómo andaremos de climas en este miércoles. 23 grados la máxima, 12 la mínima. Y sí, hay probabilidad de lluvia, señores. Actualmente el termómetro 12 grados está marcando. Máxima de 23, mínima de 12. Y actualmente el termómetro está marcando los 12 grados. Oigan, más adelante les voy a platicar. Hoy tenemos efemérides bastante buenas. ¿Sabían ustedes que hoy es el día del mal de amores? Es el día también de las alitas de pollo. Unas alitas con barbecue. ¡Qué rico! Más adelante te voy a contar acerca de estas efemérides. Así que, por favor, no le cambies. Voy a ir a la pausa comercial y síguete reportando. Por acá me estaban diciendo, otra Marta es Martita Sahagún, la esposa del expresidente Vicente Fox. Oye, sí es cierto, sí es cierto, tienes toda la boca llena de razón. Felicidades a todas las Martas. ¿A quién más dijimos? Adán, Marta, Adán, Beatriz, Lucila y nada más. Voy a la pausa, no le cambies, 15 minutos y las 7.
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0: 6:47.

0: Eso. Las 6 de la mañana ya con 57 minutotes. 6 con 57, espérate. Oh, espérense, hombre. Apenas voy a ir por mi café, no se pasen. Espero que tú sí ya estés tomando tu cafecito, que ya empiece a subirte agua al tinaco, que ya te vaya agarrando el wifi, como de que no, en este miércoles. Abrazote a toda la gente que va manejando su auto particular, a todos mis compis del transporte público, a toda la banda que anda manejando su auto de aplicación. Que haya harto pasaje y harto viaje respectivamente. Ahí les van los polvitos mágicos, ¿cómo de que no? Voy a la pausa comercial. 3 minutos, señores, 3 minutos. Y ahora sí, ya a las 7 de la mañana.
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0: Ya a las 7 de la mañana con 8 minutotes, 7 con 8. Oigan, ¿cuáles son los coches, los automóviles, los vehículos que no circulan el día de hoy, miércoles? Los que tengan engomado rojo, que su placa termine en 3 o 4 y que cuenten con holograma de verificación 1 o 2. Repito, hoy no circulan los automóviles con engomado rojo, con terminación de placa 3 o 4 y con holograma de verificación 1 o 2. El hoy no circula, acuérdate que está activo a partir de las 5 de la mañana y hasta las 10 de la noche. Y ahora sí, vámonos con la información de los expertos. Oigan, ¿han escuchado ustedes decir a alguien que es mejor cargar gasolina en la mañana muy tempranito o en la noche? La pregunta que yo les hago a ustedes, amigos automovilistas, ¿a qué hora cargan gasolina? Para ustedes, ¿a qué hora es mejor cargar gasolina? Fíjate bien, hay una creencia pues muy extendida de que es mejor pues cargar gasolina por la mañana muy tempranito o por la noche. Y la idea, justamente esta idea proviene de que el combustible se expande cuando está más caliente y se contrae cuando está más frío. En teoría, la gasolina fría pues es un poco más densa. Sin embargo, publicó en las gasolineras modernas, pues esto no haría como una diferencia. ¿Por qué? Número uno, los tanques donde se almacena la gasolina, pues están como bajo tierra, donde la temperatura cambia muy poco durante el día. Número dos, las variaciones de densidad son mínimas, por lo que el ahorro o la cantidad extra de combustible que podrías recibir, pues es prácticamente imperceptible. Así que si el objetivo de ir a cargar gasolina muy temprano o muy tarde es que te rinda más, los expertos públicos te recomiendan pues mejor cargar combustible en una estación con buena reputación y alto volumen de ventas. También evitar cargar cuando el camión cisterna pues está llenando los tanques, ya que el movimiento puede remover los sedimentos del fondo. Y algo súper importante, mantener tu vehículo en buen estado y con la presión correcta en las llantas, ya que esto influye mucho más en el consumo. Así que, tache guarache, dicen los expertos que no es tan cierto que el cargar gasolina muy temprano o muy tarde pueda llegar a tener un mejor pues rendimiento tu coche o que puedas obtener más gasolina. ¿Y ustedes a qué hora del día consideran mejor? O como que dicen, no, Diana, espérate, yo ya le agarré el modo y siempre cargo gasolina a tales horas de la mañana o a tales horas de la tarde o a tales horas de la noche y siento como que me rinde más. ¿Sabes qué? Yo cargo muy temprano porque siempre cargo de venida. O sea, cuando vengo para acá, paso a la gasolinera, ¿qué te gusta? 5:45 de la mañana y siempre cargo como a esa hora y siempre cargo en una misma gasolinera que es la que me agarra de pasada para venir a la chamba. Y según yo, siento que sí me rinde. Le lleno el tanque cada quincena y el tanque exactito me dura los 15 días para ir y venir a la chamba. Exactito los 15 días me dura y siempre como que pago lo mismo. Entonces, bien a esa gasolinera porque sí me gusta cargar ahí. Según yo, siento que sí me rinde. Y ustedes, a ver, cuéntenme sus experiencias. 5558-650532. Voy y vengo.
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0: Las 7:15.
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0: Solís se llama Fuiste Tú.

música es la original Banda Limón. Oye, esto se llama Al Menos, no le cambies, 7:22. Hoy es día del mal de amores y de las alitas.

Gala, 7 de la mañana con 24 minutotes, 7 con 24, pues sí, te lo cuento, te lo platico, te lo comento. Hoy, ay, no puedo creerlo. Hoy se celebra el Día del Mal de Amores. Ay, ¿quién alguna vez ha tenido el mal de amores, no? Y es que, ¿sabes qué? ¿Sabían ustedes que el mal de amores público no se trata simplemente de sentir que nuestro corazón se está partiendo en mil pedazos por una desilusión amorosa? Sino que el mal de amores corresponde a un estado hormonal y psicológico que genera una serie de emociones y procesos bioquímicos como la angustia, la frustración, la ira, la tristeza, depresión, irritabilidad y hasta pérdida de peso. ¡Ay, no! Me urge un mal de amores para perder unos 10 kilos, tú. Levante la mano, ¿cuántos han pasado por el famosísimo mal de amores? Y es que estamos de acuerdo que cuando nos enamoramos, pues nunca pensamos en cuando la relación llegue a su fin y nos llegue, pues, a doler el corazoncito. Así que bueno, ya lo saben, hoy, 29 de julio, se celebra el Día del Mal de Amores. Eso por una parte. Y por otro lado, público, levante la mano aquí para curarte el mal de amores, exacto. Para curarte el mal de amores, unas buenas salitas, oye. Levante la mano a quien le gustan las salitas de pollo. Pues fíjate, ahí hasta se me hizo agua la boca porque debo de confesar, no manches, debo de confesar que yo 24/7 podría comer alitas de pollo, ¿eh? O sea, a mí me matas, me conquistas, me haces feliz con un plato de alitas de pollo. ¿Cómo de que no? Fíjate, pues sí, este delicioso platillo tiene reservado un día especial y es justamente hoy, 29 de julio, que se celebra el Día Internacional de las Alitas de Pollo.

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1: Íntimamente. ¿Cómo de que no? Unas buenas alitas. ¿Cómo las prefieren? ¿Fritas o al carbón? ¿Cómo las prefieren ustedes? ¿Frititas o al carbón? ¿Y cuál es su salsa favorita? Yo... me quedo con la búfalo o barbecue. Ajá. Con cualquiera de esas dos, ¿eh? Micha y micha si quieres. Mira, así tus alitas, ¿no? Después que te le pongan tu salsita barbecue o tu búfalo, la que usted prefiera, que le pongan así su toque de salsa inglesa, su toque de... ¡Ay, se me hizo agua la boca! Su toque de juguito Maggi, ¿no? Su limoncito, su aderecito ranch, ¿no? Su limoncito y su chilito piquín. No. Una cosa bella, público. Así que si tiene oportunidad, vaya, láncese por un buen plato de alitas. Vámonos a la pausa comercial a las 7 de la mañana con 29 minutos.
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1: Se llama Yo Sí Me Enamoré. Oiga, por acá dice, nosotros vendíamos alitas, Dianita, pero les poníamos a un lado papitas a la francesa o codito. ¿Cómo ves? No, hombre, me quedo con las alitas y las papitas a la francesa. ¡Qué delicia!

Vámonos con música, las 7:34, 7:34. Se llama De Todas y De Nadie, son los dos carnales.

0: Las 7 de la mañana con 40 minutos, 7 con 40. Oigan, ¿a quién saludo por acá? Buenas, buenas.
1: Hola, Dianita, buenos días.
0: Buenos días.
1: Buenos días a todos, todo tu auditorio que ya está al 103.7.
0: Eso.
1: No inventes, ya estaba preparando al patrón para el día de tu cumpleaños mandarte un arreglo floral bien cachichurris. Pero mejor te voy a mandar una dotación de alitas a la barbecue. Ya vi que con eso te conquisto. Saludos, buen día.
0: No, con eso hasta te pongo, te incluyo en mi testamento, mano. ¿Qué es eso de que te manden flores, no? Que te manden una dotación de alitas, búfalo, picositas, con sus respectivas papas a la francesa, con su queso amarillo, su catsup, su salsita, no, algo bien, señores. coman alitas, mira, ya hasta me desconcentré por estar pensando en el platón de alitas que me, que voy a recibir el próximo 6 de noviembre. conste que él solito dijo, ahora sí, momento de tu pregunta mañanera.

0: pregunta mañanera. Pregunta mañanera. A ver. Cuéntame, si no te dedicaras a lo que te dedicas actualmente, ¿qué te hubiera gustado haber sido? O sea, si no fueras, no sé, a lo que te dediques el día... Yo, por ejemplo, si no fuera locutora, ¿qué me hubiera gustado dedicarme? No sé. Yo creo que... Bueno, en algún momento pensé estudiar medicina. Pero después dije, no. Después pensé en estudiar químico farmacobiólogo, pero después dije, no. Y terminé estudiando para maestra, que terminé mi carrera y toda la cosa, pero pues también dije, no. Hasta que, pues locutora, ¿no? Pero sí, yo creo que si no fuera locutora me hubiera gustado, pues sí, dar clases. O sea, como que sí ejercer lo que estudié. Sí me hubiera gustado ser maestra. Mira, ahorita anduviera de vacaciones, bebé, ¿no? Vacaciones hasta el 24 de agosto, pagadas, ¿no? Sin que nada me preocupara, no me tendría que levantar a las 4:30 de la mañana. Saldría a la 1 de la tarde. No, creo que elegí el camino equivocado. Ah, no, pero la niña quería ser locutora. Así que cuéntenme, si ustedes no se dedicaran, cuéntenme a qué se dedican, ¿verdad? Díganme, oye, Diana, fíjate que si yo no me dedicara a tal cosa, me hubiera gustado ser esta otra. 5558-650532 es el número que te conecta directamente a la cabina. Voy y vengo.
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Las 7 de la mañana con 54 minutos, 7:54. Vámonos, ahí te va tu dosis de buena vibra. Tu dosis de buena energía. Y esta frase para que hoy, como todos los días, tengas actitud al 103.7. Quiero contarte una cosa. ¿Sabes? El éxito personal no siempre se va a medir por la cantidad de lana que tengas, por los títulos o por el reconocimiento. Y es que muchas veces, muchísimas veces, la sociedad nos hace creer que llegar más lejos significa tener más, cuando en realidad el verdadero éxito consiste en convertirnos en la mejor versión de nosotros mismos. Cada pequeño hábito, cada fracaso que superas y cada decisión tomada con integridad construyen una vida con propósito. El éxito público no es una meta que se alcanza de un día para otro. No, por supuesto que no. El éxito es el resultado de la constancia cuando nadie te aplaude. El éxito es la disciplina cuando no hay motivación. Y el éxito es esa capacidad de levantarnos después de cada caída. Al final, público, la pregunta más importante no es ¿qué logré?, sino ¿en quién te convertiste mientras luchabas por tus sueños? Porque las metas pueden cambiar, ¿eh? Las circunstancias pueden desaparecer. Pero el carácter que forjas en el camino permanece siempre. El verdadero éxito es vivir de acuerdo con tus valores. El verdadero éxito es crecer cada día y dejar una huella positiva en la vida de los demás.

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Hola, Crayola, muy buenos días. Pues déjame te platico que desde niño mi gran sueño era ser piloto aviador. Y si ahorita yo me pudiera dedicar a eso, sería feliz.

Oigan, exactamente ya a las 8 de la mañana con 6 minutos. Quiero mandar un saludo para toda la banda de los Fénix que andan echándole duro en la aplicación, especialmente para Edward y para Israel.

0: Las 8 de la mañana con 10 minutos, 8 con 10. Oigan, la pregunta mañanera del día de hoy, miércoles. Si ustedes no se dedicaran a lo que actualmente hacen, ¿a qué les hubiera gustado dedicarse? ¿Qué dice el público por acá? Buenas, buenas.
1: Olis Crayolis, Dionita Santana.
0: Buenos días.
1: Si no fuera lo que soy, me hubiese gustado ser arquitecto.
0: Arquitecto.
1: Eso sí. Okay. Muy buena para poder edificar cosas chiditas.
0: Muy bien.
1: Y para tu cumpleaños, Anita, en lugar de unas salitas, mejor unas patitas de pescado, ¿cómo ves? Buen día.
0: No,
1: buen ombligo de semana.
0: Igualmente, bonito ombligo de semana por acá. Buenas, buenas.
2: Saludos desde Chimalhuacán, Estado de México.
0: Hola.
2: Sin duda alguna, mi ilusión siempre fue ser maestro de preparatoria o de secundaria.
0: Ok.
2: Cuando cumplí los 20 años, ahorita tengo 42. Cuando cumplí los 20 años, mi sueño cambió y siempre quise ser, después de ser maestro, quise ser locutor de radio.
0: Ok.
2: Pero las circunstancias me llevaron por otro lado, pero admiro mucho a los locutores, a los conductores, a los reporteros. Sin duda alguna, me hubiera encantado ser locutor de radio.
0: ¡No lo haga, compa! ¡No lo haga, compa! No, no, no lo recomiendo. Por acá, buenas, buenas.
3: Bienita, muy buenos días.
0: Buenos días.
3: Iniciando con la actitud al 103.7. Aquí te preguntando en el trabajo, que somos muchos, nada más cuatro.
0: Ok.
3: A Laurita dice que le hubiera gustado ser doctora.
0: Sí.
3: Al supervisor, abogado.
0: Ok.
3: A Mago, que no sabe. Y a mí me hubiera gustado ser quiropráctica.
0: Ah,
3: un saludote
0: dale.
3: Acá a los de Ubar, limpiando cono.
0: Abrazote.
3: Bonito día.
0: Igualmente, les mando un bonito día. Que tengan un buen miércoles, ombliguito de la semana. Voy a la pausa a las 8 de la mañana con 12 minutos.
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0: Las 8 con 18 minutos. Oye, si no te dedicaras a lo que hoy haces, ¿qué te hubiera gustado estudiar? Cuéntame.
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0: Dianita, ¿qué tal? Muy buenos días. Excelente y maravilloso día para ti y toda tu gente. Pues mira, a mí en algún momento de la vida me hubiera gustado ser trailero u operador de ómnibus de pasajeros. Cuídense mucho, saludos.
1: Hola, hola, Dianita. Pues yo, si no hubiera, si no fuera lo que soy, me hubiera gustado ser contador, ya que tengo una buena memoria.

0: 8 de la mañana ya con 24 minutos. 8 con 24, Edwin Luna, la Tracaloso de Monterrey, se llamó Concha del Alma. Oigan, público, fíjate que hoy estamos platicando en la pregunta mañanera justamente de si no nos dedicáramos a lo que hacemos actualmente, ¿qué nos hubiera gustado ser? Y es que estamos de acuerdo, público, que todos los días tomamos decisiones desde que nos levantamos, ¿no? De ¿me baño o no me baño? ¿Me pongo suéter o no me pongo suéter? ¿Café o té? Todo el día estamos tomando decisiones, pero creo que una de las decisiones más importantes en nuestra vida es ¿a qué me voy a dedicar? Justo para que de repente no tengamos como ¡ay, esta ardillita taladrándonos en la cabeza de ¡ay, es que a mí me hubiera gustado ser doctor! No, es que a mí me hubiera gustado ser contador. Es que a mí me hubiera, y dijera mi abuelita, el hubiera no existe. Por eso en este miércoles platicamos con los expertos. Y fíjate que el día de hoy tengo un grupo de estudiantes. Así que chicos que están, pues, pensando en dónde me voy a inscribir, qué quiero estudiar, pónganle atención a esta plática que voy a tener porque, a ver, chicos, cuéntenme cuáles son sus nombres y qué estamos estudiando. Buenos días.
1: Hola, buenos días. Mi nombre es Taide y estudio la licenciatura de fisioterapia.
0: Fisioterapia, ¿por acá?
2: Hola, buenos días. Mi nombre es Hanna y estudio licenciatura en nutrición.
0: Hanna, licenciatura en nutrición. Y por acá, caballero.
3: Buenos días, me llamo Giovanni y estoy estudiando la licenciatura en enfermería.
0: Ok. Y enfermería, nutrición y fisioterapia. A ver, cuéntame, por favor, Taide, ¿por qué decidiste el área de salud y no decidiste otra área como a lo mejor estudiar algo menos complicado, ¿no? Como comunicación, por ejemplo.
1: Bueno, pues mira, la verdad es que desde muy chiquita me ha interesado esto del área de la salud. Y la fisioterapia también me llama mucho la atención, o me llama mucho la atención, por algo que estoy estudiando, porque es como recuperar o ayudar a esa gente que tiene alguna enfermedad o patología a recuperar su movimiento. Con base a la rehabilitación, ejercicios, y estarlos acompañando durante su proceso.
0: Ok, a ver, Hanna, por acá, ¿qué es lo más difícil desde que empezaste a estudiar en esta rama de salud? ¿Qué es lo más complicado que tú dices? Híjole, porque siempre como que la rama de la salud nos la cuentan como que vas a durar 30 años estudiando, siempre te vas a tener que estar actualizando. O sea, ¿cuál ha sido lo más difícil para ti?
2: Bueno, realmente no hay como que nada tan complicado. Lo más difícil, entre comillas, ha sido el enfrentarte con los pacientes, ver diferentes casos. Eso es algo muy complicado. Creo que todo ha sido muy fácil en compañía de los maestros que siempre están al pendiente, claro, y siempre están cumpliendo tus necesidades.
0: Perfecto. Y por acá, el único caballero que nos acompaña, a ver, Giovanni, cuéntame, ¿cuáles son esas habilidades que crees tú que debe de tener alguien que quiera dedicarse a la salud? Yo te voy a contar una anécdota. Cuando yo iba saliendo de la prepa, yo quería estudiar medicina o químico farmacobiólogo, pero ¿sabes qué? Cuando me pusieron, que me dijeron, oye, tienes que sacar

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1: Íntimamente. ¿Qué es que tiene? ¿Cómo se siente el día de hoy? ¿Qué le duele?
2: La empatía, ¿no? Justamente porque llegas tú a cualquier clínica, cualquier hospital, vas ahí casi casi que ya queriendo visitar a San Pedro y que todavía te atienden con una mala cara, dices, oh, ¿de qué se trata? Entonces creo que la empatía, concuerdan todos, en que es como que la principal habilidad que deben de tener las personas que quieren estudiar alguna rama de la salud.
1: Sí, sería la empatía y además el investigar mucho, no nada más quedarnos con la información que se nos da en clases o lo que llegas a ver en internet, investigar más, más y más, porque realmente en nuestras carreras siempre es algo sobre las actualizaciones constantes para tener una mejor capacitación, una mejor respuesta para ayudar a las personas.
2: Para poder dar un diagnóstico acertado, ¿no? Porque estamos trabajando con vidas. O sea, no es como de, ah, pues la regué ya ni modo. O sea, aquí la riegas y ya no hay vuelta atrás. Chicos, aguántenme tantito, tengo que ir a una pausa comercial. Público, si ustedes que me están escuchando tienen como esa duda de, oye Diana, ¿sabes qué? Yo todavía no sé como que lo que quiero estudiar. Estamos en periodo vacacional y seguramente muchos de ustedes está dándole vueltitas en su cabeza justo este tema, ¿no? ¿En dónde me quiero inscribir y qué es lo que quiero estudiar? Pues bueno, hoy estamos platicando con estos chicos de Universidad Lucerna y vamos a ir despejando las dudas poco a poquito. Así que voy a la pausa, no le cambien. Las 8 de la mañana ya con 30 minutos. Voy y vengo.
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0: Ya aquí estamos al 103.7. Bueno, a mí me hubiera gustado ser mecánica. Me encantan todas las piezas de los carros. De hecho, trabajé en una empresa de carros, que ahí me enseñaron hasta manejar a cocazos, porque me enseñaron de una manera dura, ¿no? Pero aprendí, gracias a Dios aprendí a checar niveles, las direccionales y todo eso, ¿no? Pero me hubiera gustado meterme más a profundidad. Pero me fui por lo dental. Y pues no me arrepiento, pero sí me hubiera gustado en su momento haber sido mecánica.
1: Pues digamos que también trabajas con piezas dentales, pero al final piezas, ¿no?

0: mañana ya con 43 minutos. Oigan, ahí estuvo la banda de Mazatlán, Sinaloa, la MS. Y bueno, yo sigo platicando con Taide, que ella está estudiando fisioterapia, con Hanna, que estudia nutrición, y con Giovanni, que es estudiante justamente de enfermería. A ver, chicos, yo les quiero preguntar a ustedes, de repente nos dejamos llevar por, es que mi mejor amigo de la prepa se va a inscribir aquí, ¿no? O es que mi novia se va a inscribir allá, y ahí vamos, aunque la escuela no nos guste. Así que, a ver, yo les pregunto a ustedes, ¿qué fue lo que los convenció cuando eligieron en dónde estudiar? Que dijeron, aquí, por esto y por aquello.
1: Yo escogí Lucerna, por el plan de estudios que me ofrecía en este momento, igual por las prácticas clínicas, que igual al año me dieron como que la confianza de empezar con pacientes reales, ¿no? Ya llevando lo teórico, ahí te abren caminos y es como de que enfréntate a la vida real.
0: Sí, porque justo, ¿no? Nadie, cuando somos estudiantes, nadie nos enseña como a qué es lo que vamos a hacer cuando ya nos enfrentemos a la vida real. Entonces, eso es buenísimo, ¿no? Que desde el primer año tú ya estuviste viendo problemáticas con pacientes y dijiste, ah, aquí tengo que aplicar todo lo que he aprendido. Muy bien. A ver, Hanna, por favor, cuéntame, ¿cuáles han sido esas oportunidades que has tenido gracias a tu formación?
2: Bueno, creo que la oportunidad más grande que hemos tenido los tres es tener prácticas en muchas instituciones o muchos lugares donde nos enfrentamos con la vida cotidiana de muchos y pues con la realidad de las enfermedades.
0: Exacto. Y por acá, Giovanni, a ver, ¿qué le dirías tú a esos chavos, a esos jóvenes que quieren estudiar una carrera que tenga que ver con salud, pero que tenemos ese estigma o ese mito de que son súper difíciles, de que casi de que debes de llevar puro 10 para poder aplicar en medicina, en enfermería o en nutrición? ¿Eso es real? ¿Eso es correcto?
3: Yo creo que en especial en todas las carreras tiene su grado de dificultad.
0: Claro.
3: Bien diría mi papá, si fuera tan fácil, cualquiera lo pudiera hacer.
0: Claro.
3: Obviamente sí es difícil en nuestras carreras porque tenemos que enfocarnos mucho en la investigación, como había dicho, ya que todo esto depende la salud de la persona.
0: Sí.
3: Sí es difícil, sí, porque es mucho tiempo de investigación, de estudiar, de practicar realmente con las personas, aunque suene feo, porque realmente llevamos a cabo diferentes procesos, diferentes procedimientos que lo que nos ayuda o les va a ayudar a las personas es a mejorar su salud.
0: Perfecto. Y por acá, a ver, Taide, cuéntame, si la gente que te está escuchando, si ahorita le tuvieras que hacer una invitación para que conociera tu escuela, ¿qué es lo primerito que deberían de ver? Si yo te digo, a ver, Taide, llévame a Lucerna, ¿a dónde me llevarías para convencerme de que debo de estudiar ahí?
1: Principalmente los laboratorios. O sea, la verdad, la escuela está llena de laboratorios y ahorita la están haciendo un poquito igual más grande para que podamos tener más prácticas ahí y con más profundidad. Entonces, la verdad, lo primero que haría sería llevarlos a los laboratorios. Igual en nutrición, de enfermería, de fisioterapia, de todo.
0: Que es prácticamente donde vamos a pasar toda la carrera, ¿no?
1: Justo.
0: Oigan, y a ver, Hanna, cuéntame, si pudieras regresar al día, a ese día donde eras aspirante a ingresar a alguna carrera, ¿cuáles son esas cosas que sabes que eran importantes hoy y que en ese momento decías, pues tiene bonito color la fachada, ¿no? ¿Qué es lo que le dirías al público?
2: Bueno, yo creo que me fijaría más en el plan de estudios y en las oportunidades que te brinda la universidad, los convenios que se tiene. Okay. Y claro, son aspectos que te van a ser, pues, de mucha ayuda para tu carrera, o sea, para tu vida profesional.
0: Sí, ¿no? Que de repente cuando salimos de la prepa, pues como que no nos fijamos, ¿no? Así como de, no sé qué voy a llevar en primero, segundo, tercero, cuarto, quinto semestre, simplemente porque me dijeron que, con estudiar nutrición ya voy a saber comer bien y siempre voy a estar flaca, ¿no? O, con enfermería, pues voy a poderle las inyecciones a mis vecinos. No se trata de eso. Hay que saber cuáles son las materias que vamos a llevar y en qué semestre. Chicos, Por último, si alguien que nos esté escuchando siente curiosidad por estudiar una carrera en el área de la salud, ¿qué mensaje les darían? ¿Quién quiere contestar?
3: Pues yo les diría que investiguen bien primero la carrera, si realmente lo que les apasiona o les gusta. Porque hay muchas personas o muchos chicos que nada más estudian o eligen la carrera por elegir o por sus papás, por su familia.
0: Sí, no, porque mi papá es doctor. Yo, órale, mijo, aquí tiene ya el consultorio. No, porque mi papá es enfermero. Órale, pues. ¿Algo que quieran agregar?
2: Bueno, o sea, si realmente les interesa, anímense. No tengan miedo. Y por experiencia propia, investiguen muchísimo. O sea, de verdad que es algo que vale la pena.
0: Ok, y a ver, Taide, cuéntanos cuáles son las redes sociales de su escuela para que toda la gente los busque, para que toda la gente pues puedan conocer un poquito acerca de Lucerna.
1: Pues mira, tenemos Facebook que se llama Universidad Lucerna. En Instagram nos pueden buscar como Universidad-Lucerna. Y en TikTok, Universidad igual-Lucerna.
0: Pues ya saben, si ustedes están pensando, si están buscando en dónde inscribirse y qué estudiar, yo los invito para que conozcan Lucerna. Ellos están en Avenida José López Portillo, 123, aquí en la colonia Zacuautitla. Chicos, muchas gracias.
3: No, muchas gracias. No,
1: gracias a ti.
0: Gracias. Y yo ahorita voy a ir a conocer Lucerna porque sí me ando animando, ¿eh? Sí me ando animando. Muchas gracias.
3: Gracias.
1: Bye.
0: Vámonos a la pausa comercial, las 8 de la mañana con 50 minutos, no le cambies, es el 103.7, voy y vengo.
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1: Oye, llegó el momento de tu buenos días, buen ahorro.

A la cuenta de tres, depositamos nuestros 10 pesitos. Una, dos. Es correcto. Y con esto me estoy despidiendo. Quédate, por favor, con Uriel Soto. Soy Diana Santana. Regreso al ratito, en punto de las 3 de la tarde, si Dios quiere y tú me lo vuelves a permitir. Gracias. Bye, bye.

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0: los buenos días. Bienvenidos sean todos ustedes nuevamente a través del 103.7 de tu radio. Señoras y señores, mitad de semana. Qué buena onda, qué padre que ya estamos por la mitad, ya. Dice el burrito en la película de Shrek, la mitad de atrás es la más fea, ¿no? El lunes, el martes, el miércoles es lo peorcito. Ya viene, pues ahora sí, miércoles, jueves, viernes, que creo que es lo mejor de la semana. Arrancamos fuertemente y con mucha actitud, por supuesto, al 103.7. En este momento a través de los sonidos de cristal. Son las 9 de la mañana con 10 minutos y ya traemos toda la pila lista. Lista para pasarnos una increíble mañana. Yo te acompaño hasta las 12 del mediodía. Aquí voy a andar contigo, por supuesto, llevándote buena música, llevándote también muy buena información y llevándote toda la buena vibra que esperemos poder irradiarla hacia donde quiera que te encuentres. Sí, si andas manejando, si ya andas listo para llegar al trabajo, a lo mejor hoy no fuiste a chambear, te quedaste en la casa, donde quiera que andes, aperturando tu changarro, si ya estás por allá, todos los tianguistas, todos los que ya están aperturando sus negocios de comida, todos los de las combis, toda la banda que ya anda bien chambeadora acá en el Valle de México, a todos ustedes les mandamos un abrazo bien grande y desde este momento empezamos a llenarlos de buena vibra y deseándoles que tengan un día lleno, lleno, llenísimo de chamba. Yo les deseo cosas buenas, yo les deseo que hoy les caiga harta lana, señores. Sí, o sea, a lo que te dediques, no importa, si eres taquero, que hoy vendas, no sé, 10,000 tacos. Algo leve, ¿no? Si eres chofer, a lo mejor, de un camión, de una combi, de un taxi, yo te deseo que hoy tengas, ¿qué será? Unos 1,500 pasajes, ¿verdad? Algo levecito, ¿verdad? Pues bueno, vamos a estar aquí contigo hasta las 12 del mediodía. Acuérdate que tenemos una cita en punto de las 10 de la mañana en Memorias de Cristal y tenemos también una pregunta increíble para que podamos participar en esta mañana y que tengamos un bonito ombligo, pero no en la panza, bonito ombligo de semana. Ya sabes que de la pancita platicamos después, no te preocupes. 9 de la mañana y 11 minutos, nos vamos al primer corte comercial de este segmento y enseguida regresamos con mucho más a través de los sonidos de Cristal. No le cambies.
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Las 9 de la mañana con 17 minutos, diría la Santana Yuridia, tu patrona. Mi patrona, porque yo le doy gasto a mi amor. Con mi comadre, el Ángel Aguilar, qué agonía. Aquí en los Sonidos de Cristal.

Las 9 de la mañana con 19 minutos. ¿Quién se acuerda de cuando el señor Cristian Nodal subía al estrellato con esta canción? Adiós, amor, aquí en los Sonidos de Cristal. Cántala conmigo.

0: 9:23. Continuamos a través de estos sonidos de cristal. En este bloque musical predominaron las canciones un tanto melancólicas, un tanto como de mal de amores. Bueno, tuvimos El Aventurero de Luis Ángel el Flaco. Ese señor sí de plano es un aventurero, Tipazo el señor y por supuesto una gran voz con este gran tema de lo nuevo de Luis Ángel el Flaco que está sonando buenísimo, oigan. También tuvimos Qué Agonía de Ángel Aguilar y Yuridia, la patrona de todo México, diría Diana Santana, y mi esposa, no sabe ella todavía, pero ya mero le digo, no se preocupen. Y tuvimos también Adiós Amor de Cristian Nodal, estos dos últimos como que más llenos de melancolía, como de desamor, y justamente tienen que ver con la celebración del día de hoy. Sí, hoy tenemos buenas efemérides para platicar en esta mañana, señores. Por ejemplo, hoy dentro del ámbito de la ecología, tenemos el Día Internacional del Tigre. ¡Qué bonito! Pero esto es para hacer conciencia a las personas sobre la conservación de esta especie que, desafortunadamente, para hoy en día está en peligro de extinción. ¡Qué feo, señores! La verdad que qué bonitos son los animales, por ejemplo, estos, que son los tigres, que para mí es el felino más bonito de todos. No sé ustedes qué piensen, entre los leones, los pumas, los guepardos, los leopardos, que son dos cosas diferentes, para mí los tigres son los más bonitos. Que aparte también México tiene una gran predominancia de esta especie de tigres en su país. Y también en el ámbito de la gastronomía tenemos el Día Mundial de la Lasaña. ¡Qué rico! Está sabroso, oigan, un platillo de origen italiano, hecho al horno, que con sus varias capas de pasta, que con su relleno de carnita picada, de pollo, híjole. Ay, ya se me hizo agua la boca, con pescado, algunos llevan vegetales, incluyen pues esta tradicional ya salsita de tomate, su quesito fundido, que nombre, ya me imaginé, señores. Por si señoras en casita no tienen plan para la comida del día de hoy, había intención de lasaña y celebramos el día de la lasaña y tenemos contentos a los chamacos porque por alguna razón extraña a los chamacos les encanta la lasaña, señores. No sé por qué, yo he visto varios chamacos, tengo sobrinos que, oye, tu comida favorita, la lasaña. Hombre, no saben lo que es bueno, señores. Cuando yo tenía su edad, me decían, ¿cuál es tu comida favorita? Yo decía, enfrijoladas con queso. Ay, papá, así sin carne, así sin nada. ¡Qué sabrosas eran! También hoy, en el ámbito de la gastronomía, tenemos el Día Internacional de las Alitas de Pollo. ¡Qué sabroso! Oigan, dato curioso, interesante, se los voy a compartir, evidentemente sin hacer promoción. No, porque no me van a pagar absolutamente nada, o ni siquiera me van a mandar unas alitas. Pónganse a investigar ahí en las redes sociales, hay varias cadenas de alitas que hoy tienen promociones. Sí, que si algún descuento, que si te regalan algo tienen por el día de las alitas. Entonces, si lo quieres aprovechar, pues es un buen día, un plan de mitad de semana bueno para que aminoremos el estrés de la semana completa, ¿no? Unas buenas alitas en compañía de un buen amigo, una buena amiga, unos compadres, una buena peli, estaría buenísimo. Y hoy, dentro de esta celebración que yo les decía que es con la que vamos a platicar el día de hoy es el Día Internacional del Mal de Amores. Ay, ay, ay, situaciones de sufrimiento y malestar físico, también emocional, señores, ocasionado por la dificultad de posibilidades de vivir una relación con una pareja de manera armoniosa o de manera estable. Sí, de estas rupturas amorosas que pues a nadie le gustan. A nadie nos ha gustado, a todos nos ha llenado pues de lagrimitas, de coraje, de rencor, de tristeza. Sí, todos, señores, todos. Bueno, no, mi sobrino de 4 años, no creo, ¿verdad? Pero todos hemos pasado un mal de amores. Todos hemos tenido, bueno, ya los que tenemos una edad más o menos adulta, o los que estamos chavos como yo, más o menos. Sí, hemos tenido mal de amores. ¿Qué cosa tan extraordinaria? Yo digo extraordinaria porque yo siempre digo, todos los errores nos ayudan a aprender. Entonces, creo yo que los mal de amores nos han ayudado a todos a que en nuestras siguientes futuras relaciones ya no cometamos los mismos errores que cometimos en las relaciones en las cuales tuvimos pues un mal sabor de boca, ¿no? Entonces, todo esto es aprendizaje para mí. Los mal de amores, claro, en el momento pues son malos, te hacen sentir mal, de tristeza, te hacen llorar, te hacen, híjole, te hacen de todos los males de amores, señores, pero después esto es una gran enseñanza. Hoy vamos a platicar acerca del mal de amores, así que quédate con nosotros porque no te puedes perder este gran tema aquí en Los Sonidos de Cristal. Vámonos a una pausa, no le cambies.
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0: Las 9:42 a.m. Señoras y señores, continuamos a través de los sonidos de cristal con estos grandes temas. Tuvimos a los Recoditos, también tuvimos a La Adictiva y Espinosa Paz, y a Natalia Lafourcade con el Juanga, con el Divo de Juárez. Que qué canción esta. Yo me quedo con esta, señores, porque me encanta la composición que hicieron. Además que la mancuerna con las dos voces que son Natalia Lafourcade y Juan Gabriel, señores. Ay, no, híjole, no, estas dos voces podrían dominar el mundo, caramba. Oigan, hoy vamos a platicar acerca del mal de amores. Hoy es día de recordar a los males de amores.
1: ¡No!
0: Sí, sí, que tuvimos en algún momento. Yo sé que tú ya tuviste un mal de amores. Bueno, si me estás escuchando, tú, pequeñín o pequeñina que tienes 4, 5, 6 años, tú ni te preocupes por eso. Yo seguramente, bueno, más que perfecto, tengo enterado que no has tenido un mal de amores. O quién sabe, tal vez sí. Y si sí, pues me sorprendería muchísimo. Pero hoy platicamos acerca del mal de amores. Y la pregunta para esta mañana es la siguiente, para que tú me la respondas y me mandes una nota de voz en el 5558-650532. Mándame una nota de voz, quiero escuchar tu voz, quiero que salga de tu ronco pecho. Y quiero escucharte a ver qué tan bueno eres platicando acerca esto del mal de amores. A ver si no se te quiebra la voz. Hoy vamos a platicar acerca de las canciones, porque evidentemente siempre que tenemos un mal de amor, nos recuerda una canción, o cuando estamos sufriendo, pasando por este lapso del mal de amor, tenemos una canción, o de repente estás en casa, o sales, dices tú, a distraerte de este mal de amores, a respirar aire nuevo, y resulta que suena una canción que te hace o recordar a la persona, o te hace recordar que estás destrozado, caramba. No me pongas risas, producción, oye, no te burles de los que hemos tenido mal de amores. Pero vamos a platicar. Platícame tú, ¿cuál es esta canción que te recuerda al mal de amores? Si tienes oportunidad y se te sale por ahí el nombre. El nombre de esa persona que te hizo pasar el mal de amores, te lo acepto. Te lo acepto, sería muy bueno que me lo platicaras. Pero lo que me interesa es la canción. ¿Cuál es esa canción que la pones y dices, híjole, me acuerdo de la Rosa Aurora cuando me dio mis cachetadas, ¿no? Que ese mal de amores que recuerdo. ¿Cuál es esa rola? Platícamelo, mándamelo aquí en una nota de voz en el teléfono de la cabina, 5558-650532. Y mientras tanto, yo te voy a ir platicando acerca de los datos interesantes, cosas curiosas, beneficios, males acerca del mal de amores, y también algunos datos sobre personas que han sufrido de mal de amores, pero de verdad lo han sufrido tremendamente, y también algunos consejos para la superación de lo mismo. Nos vamos a una pausa, no le cambies, disfrutas de los sonidos de cristal. Voy y vengo.
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0: Ya son las 9:57. Hoy nomás, ¿cómo pega este tema del señor Karim León de compas? Este es también de los que podemos poner dentro de los temas del mal de amores. Sígueme mandando tu nota de voz en el 5558-650532 y platícame cuál es esa rola que te recuerda al mal de amores. Mientras tanto, nos vamos a una pausa comercial y regresamos a Memorias de Cristal. No le cambies.
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Bienvenidos a la música del recuerdo, a este camino que nos va a acompañar con grandes temas. Arrancamos con los Yonix. Volveré porque te quiero. Las 10 de la mañana en punto. Bienvenido a Memorias de Cristal.

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0: 10 de la mañana con 15 minutos. Gracias por acompañarnos y sean todos ustedes bienvenidos al camino de la música del recuerdo. Esto es Memorias de Cristal. Iniciamos con los Jonix, con Camilo VI, con Sabu y con José Luis Rodríguez. Grandes temas para comenzar, pero de esta música tendremos mucha más después del corte comercial. Sigue con nosotros, conectado a través de Memorias de Cristal.
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las 10 de la mañana con 33 minutos, ahora vamos a disfrutar de Rafael y el tema La Llorona, del año de 1967, perteneciente a una película musical llamada Digan lo que digan.

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0: Ya son las 10 de la mañana con 57 minutos y de esta manera estamos cerrando el camino de la música del recuerdo, esto que es Memorias de Cristal. Muchas gracias por acompañarnos y por dejarnos un poco de tu buena vibra. Gracias a ti que nos haces llegar tus mensajes en el teléfono de la cabina. Gracias Margarita, gracias a Kenia, gracias Juanma, gracias Fabiola, el buen Emma, gracias a Manuel, a todos ellos, Almadelia Chávez, gracias hermosa por acompañarnos. Todos ustedes, gracias por dejarnos un poco de esta buena vibra. Te deseo que tengas una excelente mitad de semana y que sigas disfrutando de la frecuencia del 103.7. Esto fue Memorias de Cristal. Hasta la próxima.
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0: Las 11 de la mañana en punto, arrancamos el Exitómetro de Cristal con el Grupo Ensamble. Vamos a bailar al ritmo de Tus Jefes No Me Quieren. Oigan, muy pendientes, la Crista Móvil ya anda en las calles del Valle de México, justamente en el Eje 8, cerca de la Avenida José López Portillo, con los paraguas de cristal, con nuestros amigos de Tapicería El Ángel. Alcánzalos y alcanza tu paraguas.

0: Las 11 de la mañana con 10 minutos con estos temas. Estamos arrancando el Exitómetro de Cristal, este gran programa donde encuentras todos los éxitos y por supuesto toda la buena vibra con la pregunta que tenemos también en esta mañana. Yo te voy a acompañar una hora, la primera hora del Exitómetro de Cristal, y ya arrancamos con buenos temas. El grupo Ensamble con Tus Jefes No Me Quieren. Híjole, yo me puse a bailar acá. No, aquí en la cabina con el buen Diego en la producción andaba, y con el buen Leo también andábamos ahí. Dicen tus jefes que a mí no me quieren. ¿Será que esa canción entra dentro de las canciones que nos recuerdan al desamor? ¿Quién sabe, verdad? Yo creo que no, eso es como más como de mal portados. También tuvimos Ayúdame de los Dos de Tamaulipas y Esos Amores de Julio Iglesias y Los Temerarios. Arrancamos fuertemente. Oigan, y tenemos esta pregunta muy buena. ¿Cuál es aquella canción que a ti te recuerda ese mal de amor? ¿Es eso? Híjole, ese saborcito de boca malo que te dejó algún amor que tuviste. Qué mala onda, señores. Qué feo se siente tener ese mal de amores. ¿Cuál es esa canción? Por acá, mi querida Alma Delia, que ya nos saluda. Gracias, hermosa. Te mandamos un saludo y un abrazo bien grande. También el buen Manuel dice: a mí la de En Peligro de Extinción y la de Mi Segunda Vida. Manuel, tengo que decírtelo. Con la de En Peligro de Extinción, bueno, te lo creo. Pero con el de Mi Segunda Vida me hace pensar que el que tuvo la culpa del desamor fuiste tú. Así que... platícame tú en el teléfono de la cabina, mándame una nota de voz y platícame cuál es esa canción que a ti te recuerda a ese mal de amor. Esa canción que a ti te recuerda a esa ocasión, bueno, que te hace sentir como al técnico de Argentina en aquella conferencia de prensa. No sé si se acuerden. Producción, ¿tenemos el audio? Sí, sí, lo tenemos. Dice producción.
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0: ¿Cuál es esa canción que te dejó con ese mal de amor y que te dejó con esta sensación?
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0: Buenísimo, señores, nos vamos a divertir, pero antes de irnos al corte comercial, ¿qué creen? Tenemos ubicación en la Crista Móvil, los chavos, el buen Pipe Gómez y Goyo de la Sierra ya están recorriendo las calles del Valle de México y están en Coacalco. Lánzate para allá, a la colonia La Magdalena, en la avenida Eje 8, sobre la vía José López Portillo, muy cerquita de esta, enfrente de Tapicería El Ángel. Mi buen Pipe Gómez tiene toda la información de aquel lado. Pipe, ¿cómo estás, amigo, por allá?
2: Hola, hola, mi hermano, ¿cómo estamos? Pues bien, lo dijiste, en estos momentos ya estamos parqueados con la unidad móvil porque venimos con nuestros amigos de la Tapicería El Ángel, justo para entregarles a todo el público las tan cotizadas también sombrillas o paraguas, como le guste decir usted, del 103.7. Justamente hoy me encuentro con nuestro buen camarada, el mismísimo Ángel, el que justo es el líder nato de este negocio, en el que nos va a poder dar las recomendaciones. Mi hermano, ya regresamos con ustedes porque también, híjole, trabajan de 10, o como a nosotros nos gusta decirle, al 103.7. Mi hermano, cuéntame un poquito del negocio.
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2: 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Si vienen con Crista Calcomanía o bien quieren venir a pegarse de una vez al 103.7, se llevan su paraguas sin compromisos, público. 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Bueno, pues nos vamos a recibir con los brazos abiertos. ¿Cómo ves, Uri?
0: Me parece muy bien, y buen Pipe. Oye, toda la banda que se acerque por allá a Coacalco con la Crista Móvil, mándenme unas selfies. Tómense una selfie ahí con la Crista Móvil, con el Pipe Gómez, con el Goyo. o si llevan tu sillón, bueno, pues tomarle la foto al sillón nuevo para ver cómo quedó. Me la mandan acá al teléfono de la cabina. ¿Cómo ves, mi buen Pipe?
2: Me parece perfecto, mi hermano, que te manden ahorita las selfies. Ahorita nos vamos a tomar la fotito con quien venga. 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
0: Eso es todo, mi querido Pipe. Muchas gracias, amigo. Enseguida regresamos contigo con los ganadores de los Crista Paraguas, o como dicen las Crista Sombrillas. Es que si no sirve para el agüita, sirve para el calorcito, ya sea paraguas o ya sea sombrilla. Disfrútenlos mucho. Me mandan la foto los de ganadores de estos Crista Paraguas para ver qué tal, a ver si es cierto que lo van a lucir. Así como el buen Pipe Gómez. 11:16, vámonos a la pausa. No le cambies.
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Las 11 de la mañana con 19 minutos. Ahí está el Aván del Recodo con La Cama de Piedra. Oye, platícame, ¿cuál es esa canción que te recuerda a ese mal de amores? Hoy, que es el día, híjole, el día del mal de amores, señores. No le cambies.

0: Las 11:21.
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0: Las 11 de la mañana con 24 minutos. Saludos para el buen Everardo Linares, que nos pide también para toda la familia Linares Garrido un saludo y pregunta para cuándo va la Crista Móvil. Mira, anotado, anotado, y en estos días muy pendiente, porque puede que se dé una vuelta por allá. Vámonos con música, Los Tigres del Norte, Lágrimas del Corazón.
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0: Hoy nomás este temazo de los Tigres del Norte, los Jefes de Jefes, Lágrimas del Corazón. Esta yo creo que sí podría entrar dentro de estas canciones de dolor, de desamor. Decía el buen Suave en la producción, de esas que te dejan como el director técnico de Argentina.
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0: Buenísimo, ¿qué dice la audiencia? Del 103.7 por acá tenemos ya los primeros audios. Dice por acá mi querido Emma, te escucho, amigo.
2: Hola, muy buenos días.
0: ¿Qué onda?
2: Yo recuerdo que antes de conocer a mi esposa tenía una noviecita.
0: Ok, wow.
2: En la prepa.
0: Ok.
2: Y duramos como medio año.
0: Bien.
2: Pero para eso yo me enteré por ciertas personas que ella me era infiel con uno de mis primos.
0: ¡No!
2: Entonces le dejé de hablar a mi primo, me alejé.
0: ¿Cómo crees?
2: Y con mi exnovia la bloqueé de todas partes. Y pues la canción que me recuerda sería la de Te Felicito de Gerardo Coronel.
0: Hoy no más, híjole. Oye, qué historia, la verdad es que no esperábamos que saliera un chismesazo tan sabroso. Pero ya nos reventamos, señores. Te Felicito del señor Gerardo Coronel, es buena canción, esta sí, es de Mal de Amores, señores.
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0: Hoy no más, qué temazo, gracias mi buen amigo por acompañarnos y por compartirnos este buen tema, es muy bueno. Gerardo Coronel también seguido saca canciones de este tipo de desamor, que claro que sí, nos puede recordar ese mal de amores. ¿Qué dice por acá mi querida Alejandra, cómo estás?
4: Hola, buenos días.
0: Buenos días.
4: 103.7.
0: Eso.
4: Alejandra, la canción que me recuerda un super mega pésimo mal de amores,
0: okay,
4: es la de Grupo Niche de Busca por Dentro.
0: Ok.
4: Ay, no, qué pésimo. Él es el malido.
0: Ok, ya me imagino cómo has de estar ahí bailando al ritmo de la salsa, pero con la cara llena de lágrimas y la nariz llena de mocos, oye.

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Las 11 de la mañana con 35 minutos. Saludos para el buen Kevin Alonso. Y dice que él, con la canción de ¿Cómo te recuerdo de Los Temerarios? ¡Qué rolón, señores! Y también dice, quiero mandar saludos a Brian de Llantas Solís, donde está la Cristamóvil. ¡Eso es todo, amigo! ¡Repórtense!

0: Hoy nomás este temazo, aliado del tiempo del señor Mariano Barba. Son las 11 de la mañana con 41 minutos. Oigan, estamos preguntándole a la gente acerca de cuál es la canción que te hace, híjole, que te hace recordar ese mal de amores, que te hace estar así.
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0: ¿Cuál es esa rola que dice la audiencia del 103.7 por acá, mi querida Kenia? Hola.
2: Hola, hola.
0: Hola.
2: Pues yo creo que sería la de Gracias Amor.
0: Ok.
2: Por los bellos momentos.
0: Ay, qué lindo.
2: No, yo creo que sería esa porque, pues a final de cuentas, cosas buenas y malos momentos. Entonces,
0: okay,
2: todo tiene un porqué, un para qué.
0: Mira.
2: Y siempre algo te va a traer algún recuerdo.
0: Bien.
2: ¿No? Del innombrable, desafortunadamente.
0: Del innombrable, mis tías le dicen de otra forma, señores. Kenia, gracias, hermosa, lo que tú digas, mi amor. Esa buena voz que tienes me gustó. Y dice que la de Gracias Amor de Orquesta Matecaña. Sí, tienes toda la razón, Kenia. Sí, hay que también agradecerle a ese amor por las cosas buenas y también, como lo decíamos hace un rato, hasta por las cosas malas, porque de estas malas también aprendemos. Ahí te va.
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0: No, qué temazo, señores. Sí, quiera Dios que se cumplan tus sueños, mi amor. No importa que lo nuestro no funcionó. Que funcione con quien tú quieras. No pasa absolutamente nada. Gracias, Kenia. Qué buena manera de pensar. Me agradó mucho ese audio. ¿Qué dice por acá el buen Chino?
4: Buenos días, Uriel.
0: Hola.
4: Yo creo que la rola para el mal de amores que me queda es Yo sigo siendo el maestro de los Tigres del Norte. Dedicada,
0: oye,
4: a una persona.
0: Oye, está fuerte.
4: Saludos.
0: Esa está fuerte, mi querido Gino. Está fuerte, pero está buenísima.
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0: Hoy no más, qué temazo. Esa está fuertísima, señores. La historia musical de esa canción de El Maestro de los Tigres del Norte está... Hombre, está tremendísima esa canción. Oigan, tenemos información también desde las calles del Valle de México. Ya se reportan los ganadores en la Crista Móvil, que ya llegaron por el Crista Paraguas, la Crista Calcomanía, allá con nuestros amigos de Tapicería El Ángel. Así que... vámonos con el buen Pipe Gómez, amigo, te escucho.
5: Mi queridísimo Uriel Soto, ya tenemos ganadores. 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
0: Eso es todo, mi queridísimo Pipe Gómez. Amigo, muchas gracias. Y todos los ganadores que se reportaron, gracias por haber llegado a la Crista Móvil. Espero que disfruten muchísimo sus Crista Paraguas para el ratito que... está, bueno, ahorita está el solazo y al ratito puede que nos caiga la lluvia, así que este nos va a servir y están buenísimos, ¿eh? Nos van a... yo así a ojo de buen cubero siento que nos van a durar al menos unos 4 años, señores. Buenísimo, están bien buenos, la verdad. Vámonos al corte comercial, no le cambies, enseguida regresamos con más en el Exitómetro de Cristal.
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0: Las 11:48.

Las 11 de la mañana con 54 minutos. Este tema me encanta, de Ariel Camacho. Este no queda para el desamor. Este es 100% romántico. Te metiste a través del exitómetro de cristal. No le cambies.

0: Las 11 de la mañana con 57 minutos, ya casi nos vamos, señores, pero antes le damos salida a todos los mensajes de los radioescuchas del 103.7. Mi querida Gisela hermosa dice: saludos, excelente ombliguito de semana, Uri, un abrazote. Dice: ¿podrías enviar un saludo a mi mami, la señora Sandy, que estamos escuchándote a todo volumen? Qué bonito, mi querida Gisela, mi querida Sandy, a las dos. Les mando uno a cada uno para que no se me peleen, ¿verdad? Gracias, hermosas, que tengan un excelente ombliguito de semana también y que sigan disfrutando del 103.7. Dice Silvia, la rola que a mí me llega al mal de amores, dice, y que quede claro, de la arrolladora. Uy, es buenísima esa canción. Es de mis favoritas, de hecho, de la arrolladora. Lupita dice, hola, dice, la canción de mal de amores que me recuerda a alguien es la de París de la oreja de Van Gogh. ¡Wow! Esa también tiene muchísima melancolía. Por acá andaba yo platicando con mi querida Sonia Marlene, que le mandamos un beso bien grande. Me platicó, les voy a hacer el chisme. Me platicó que en algún momento le dedicaron a ella la de Ojalá que te mueras. Eso está horrible, señores. El mal de amores puede ser muy feo, puede ser muy doloroso, pero por nada del mundo le dediquen nunca a una persona una canción de ese tipo. Sí, es una buena canción, me parece que es de Pesado Producción, si estoy mal me corrigen, pero me parece que es de Pesado, pero no la dediquen, no es muy buena, o sea, está buena, pero no para dedicarla, señores. Eso ya, pues, bueno, pienso yo que va mucho más allá de lo que es el mal de amores. Gracias también por acompañarnos, mi querida Amparito, te mando un beso bien grande y también le mandamos un beso bien grande a Lala. ¿Qué dice, mi querida Lala?
1: Hola, queridos amigos de Cristal 103.7.
0: Hola, hermosa.
1: Aquí su amiga Lala reportándose desde Catepec.
0: Besos hasta allá.
1: Yo tengo 2 años de separada, pero ay, todavía me duele.
0: Ok.
1: Y a mí me llega la de Basta Ya de Jenny Rivera.
0: Uy.
1: Ay, todavía duele. Un saludito a todos.
0: Ay.
1: Bye, bye.
0: Ay, ay, ay, mi querida Lala, gracias, hermosa. La de Basta Ya de Jenny Rivera. Es que la Jenny tiene varias, oigan.
2: Basta ya.
0: No más, no, hombre, la Jenny Rivera tenía unas canciones que, no, hombre, no les cuento, para el mal de amores. Y aparte, están con actitud de ya 12:30 de la noche. Mal de amores, después de una buena fiesta. Están para llorar, señores, de verdad. Vámonos, gracias por habernos acompañado. Mi nombre es Uriel Soto. Te quedas en las manos de Carlos Force, aquí mismo en el Exitómetro de Cristal. Yo regreso más tarde en punto de las 6 de la tarde para acompañarte a las 9 de la noche. Que sigas teniendo un bonito ombligo, pero de semana. Ya sabes que de la pancita, después nos preocupamos. Chao, chao.
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4: Señor Jesús, hoy celebramos a Santa Marta, una de tus amigas más cercanas, que te abría tu casa como un oasis para restablecerte de tus fatigas apostólicas. Con frecuencia la encontramos atareada, haciendo labores del hogar para ofrecerte lo mejor de tu casa. Nos hace recordar a tantas mujeres que hacen la labor callada de la casa, que limpian, que remiendan, que retocan y que logran dar al hogar esa especial sensación que, aunque sea sencilla y pobre, proporciona paz y armonía. Trabajo callado, casi siempre mal retribuido o poco reconocido en las familias. Su esfuerzo convierte cualquier habitación en un verdadero hogar. Gracias, Señor, por el trabajo doméstico de nuestras familias.
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5: El ángel del Señor anunció a María
6: y concibió por obra del Espíritu Santo.
5: Dios te salve, María, llena eres de gracia, el Señor es contigo. Bendita eres entre las mujeres y bendito el fruto de tu vientre, Jesús.
6: Santa María, Madre de Dios, ruega por nosotros los pecadores, ahora y en la hora de nuestra muerte. Amén.
5: He aquí la esclava del Señor.
6: Hágase en mí según tu palabra.
5: Dios te salve, María, llena eres de gracia, el Señor es contigo. Bendita eres entre las mujeres y bendito el fruto de tu vientre, Jesús.
6: Santa María, Madre de Dios, ruega por nosotros los pecadores, ahora y en la hora de nuestra muerte. Amén.
5: Y el Verbo se hizo carne
6: y habitó entre nosotros.
5: Dios te salve, María, llena eres de gracia, el Señor es contigo. Bendita eres entre las mujeres y bendito el fruto de tu vientre, Jesús.
6: Santa María, Madre de Dios, ruega por nosotros los pecadores, ahora y en la hora de nuestra muerte. Amén.
5: Ruega por nosotros, Santa Madre de Dios,
6: para que seamos dignos de alcanzar las promesas de nuestro Señor Jesucristo. Amén.
5: Oremos. Infunde, Señor, tu gracia en nuestros corazones para que los que hemos conocido por el anuncio del ángel la encarnación de tu Hijo Jesucristo, por su pasión y su cruz, seamos llevados a la gloria de la resurrección, por el mismo Jesucristo nuestro Señor.
6: Amén.
5: Gloria al Padre, y al Hijo, y al Espíritu Santo,
6: como era en el principio, ahora y siempre, por los siglos de los siglos. Amén.
5: Ángel de Dios, que eres mi custodio, ya que la soberana piedad me ha encomendado a ti, ilumíname, guárdame, rígeme y gobiérname.
6: Amén.
5: Que el auxilio divino permanezca siempre con nosotros.
6: Amén.
5: Y la bendición de Dios Todopoderoso, del Padre, del Hijo, y del Espíritu Santo, descienda sobre ustedes y les acompañe para siempre.
6: Amén.
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0: Ya las 12 con 15 minutos. ¿Cómo les va, amigos del Valle de México? Sean bienvenidos una vez más al Exitómetro de Cristal. Besos a las babies. Abrazos a los brothers que nos están sintonizando a través de la señal del 103.7. Oigan, hoy tenemos muy buena música, chismecito, cristalazos del espectáculo. Por supuesto, por acá acompañándonos el suave en la producción del programa. También el buen Leo, que en este momento hace su arribo. Y tenemos muchas sorpresitas, así es que no te lo pierdas. Teléfono de cabina 58650532 para que estés conectado en tiempo real conmigo. Los primeros saludos, Mari García, saludos a su amigo La Momia. ¿A quién le dicen La Momia hoy en día? Pero bueno, ahí están los saludos. Abrazos a ustedes que nos escuchan a través de este miércoles 29 de julio. Ya se acaba el mes, se acaba, inicia una nueva era. No le cambies, vámonos a la pausa.
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0: Así es, y en este momento hacemos un enlace aquí mismo a la cabina del 103.7, porque tenemos de invitado al señor Juan Bernabé Hernández Cruz, que es director y fundador de Tenoch Travel. Él participó en una dinámica con Radio Cristal 103.7 y con Peugeot Professional, donde resultó ganador de una campaña de publicidad justo para impulsar su emprendimiento. Y hoy está aquí con nosotros Juan Bernabé. Sea usted bienvenido a la cabina de Radio Cristal 103.7 en el Valle de México, don Bernabé. ¿Cómo fue que inició la idea de Tenoch Travel? Platíqueme un poco.
2: Bien, pues primero muchas gracias por la oportunidad que me están brindando. Tenoch Travel inicia como un sueño. En este caso, mi hija es licenciada en turismo y en su momento le dije, ¿sabes qué? Vamos a poner una agencia. Pero no conocíamos muchas cosas, salvo lo que ella conocía en su escuela. Y pues al paso del tiempo nos hemos involucrado en este trabajo y la verdad es que es un trabajo muy bonito, increíble, no lo conocía. Conocía que existían las agencias, pero hasta ahí. Pero ya que uno está involucrado en esta parte, se da cuenta de que es un mundo increíble y que queremos crecer nosotros en ese sentido para que Tenoch Travel siga creciendo.
0: ¿Y entonces los fundadores son su hija y usted?
2: No, los fundadores es mi esposa, Araceli Dana Pacheco, ¿sí? Su servidor, y mi hija es la que nos está apoyando en el sentido de decirnos, hay que hacer esto, hay que hacer esta otra parte. Ella es la mano que mueve la cuna, dicen por ahí, ¿no?
0: Don Bernabé, ¿ya están registrados ante Sectur?
2: Sí, claro que sí, ya tenemos nuestro registro ante Sectur. Desde abril de este año tenemos todos los registros, estamos en una empresa en orden que brinda todos los servicios para que ustedes como usuarios lo disfruten al 100%.
0: Perfectísimo. ¿Y qué otra experiencia ofrece Tenoch Travel?
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2: Muy bien.
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0: Ya a las 12:21, ahí está la MS, solo con verte.

0: este sábado a las 7 y domingo 10 de la mañana.
1: Íntimamente. Pausa, regreso con más.
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qué buenos acordes del Jackie. Ahí está, pintábamos pa' grandes. Ya a las 12:37, momentos para reflexionar también aquí en el 103.7. ¡Súbele!

Ya a las 12:40, así es, ahí está la Tracalosa, San Lunes, en este miércoles 29 de julio. Vamos a cantarla todos.

0: San Lunes fue lo que escuchamos. También algo para los corazones rotos, el Jackie con Pintábamos pa' Grandes. Y aunque me duela de cuisillos, pero ¿por qué tantas canciones así de este calibre suave? Pues porque es el Día Internacional del Mal de Amores, ¿verdad? Así es, una fecha que es simbólica para hablar sobre el desamor, el duelo por rupturas y la importancia del bienestar emocional. Eso es muy importante, así es que no se dejen, no se descuiden, no dejen este tema de lado. Y por supuesto aquí les ponemos todas estas canciones para que se sigan revolcando en el lodo, chillando como ratas. Ya a las 12:44, vámonos a la pausa, regreso. Yo soy Carlos, te acompaño hasta las 3 de la tarde.
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0: Emilio Escobar cantó Qué Sacrificio, ya a las 12:56. Oigan, ¿han visto La Casa de los Famosos? Hoy es noche de nominación y dicen que van a nominar a... Bueno, Aldo ya está nominado, ¿no? Y que la probable, la propensa a salir es Arantxa Ruiz, que porque según ya está siendo ahí funada por muchos y no sé qué tanta cosa. Pero también por otro lado, ya salió la especulación sobre Yair y su hijo Tristán, que recientemente se había mostrado en las cámaras, así es, en algunos programas de televisión, de espectáculos, y mostraba ahí pues problemas de adicciones, problemas personales con el papá, y por la misma razón pues estaban así como en disputa estos dos. Ya limaron las perezas, ahora ya apoyando a su señor padre, y bueno, a la gente nunca la tienes contenta, porque muchos dicen que esta es estrategia nada más para que Yair gane votos. Así es que, bueno, pues mira, muchos apoyan a este señor. Ayer, fíjate, no me acordaba de que Yair ya venía de otro reality, así es, así inició, ¿verdad? En la academia hace 25 años, si no me equivoco, 24 años, así es que pues ya tiene experiencia también en este formato. Esperemos ver quién sale nominado, los primeros nominados de la cuarta temporada de La Casa Más Famosa de México. Vámonos a la pausa, ya a las 12:57.
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La 1:06, ahí está Eladio Carrión, te quiero más que ayer.

0: La 1:09, ahí estuvo Eladio Carrión. Eladio Carrión. Es que tiene frío, ¿verdad? Bueno, así la cosa. Tiene frío después de que haya pasado cosas medio feas en el escenario. Es que ya le tocó que le aventaran una lata, fíjate, en un concierto a Eladio Carrión, una de las celebridades más importantes del reggaetón. Y por supuesto esto enoja a cualquier artista. Ya también a Peso Pluma, ¿no? Creo que le tocó que le aventaran ahí objetos, cosas. A la Rosalía también. A Belinda no le aventaron algo, pero sí un fan se subió al escenario y se puso ahí se le abalanzó, ¿no? A abrazarla y todo. También al vocalista de Los Acosta, ya también ahí lo estaban molestando en el escenario. No hagan eso, sino ¿para qué van a los conciertos? Hay que disfrutar del artista, de sus canciones, de su música, de su presencia, de todo esto. Bueno, saluditos a Martín Gante de Melchor Ocampo, que ya nos sintoniza. Saluditos también para quién más, para Sonia Marlene, que nos dice saludos para los locatarios del Mercadito Potrero, aquí a un costado del Nuevo Deportivo en La Laguna, primera sección, hermosa tarde, claro que sí, besitos, hermosa, saludos a Fabiola, a Gloria, que al fin nos escucha porque se le descompuso su bocina. 1:10, pausa.
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Ahí está de los dúo, Juan Gabriel Vicente Fernández, La Diferencia. Por acá nos escribe Alicia. Hola Ali, ¿cómo está? ¿Cómo va tu negocio de tacos borrachos allá en el Eje 8, Coacalco? Oye, mochilas, ¿no? De la 1

0: Ya la 1:22. Oigan, una felicitación enorme para Amparito, que en este momento está cumpliendo años, claro que sí. Amparito, que sea un año de bendiciones, que sea un año de mucha salud también y rodeada de todos tus seres queridos. Ahí están las mini mañanitas para Amparito, que ya se comunicó a cabina. Gracias, gracias hermosa por comunicarte. 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Vámonos a la pausa, regreso con más.
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0: Ay, qué bonita voz, ¿no? ¿No te recuerda a alguien? ¿No te recuerda, por ejemplo, a Priscila y sus balas de plata? Pues es que es su hija, Sara Ángel, hija de Priscila. De hecho, Priscila fue como mi amor platónico cuando yo tenía como 9, 10 años, ¿eh? Más o menos. Cuando estaba en su pleno auge, en el romance con el temerario Gustavo Ángel. Así es, ya la 1:39. Hay que hacer una breve pausa, pero no me quiero ir a la pausa sin recomendarte algo muy importante para ti. Y es que si en este momento estás batallándole por la señal, que si el internet, que si no me agarra la aplicación de Radio Cristal porque se me va el internet, que tienes que estarle buscando, saliéndote al patio y todo, bueno, ya no hagas eso, porfa. 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Vámonos a la pausa, ya la 1:40. Yo soy Carlos, te acompaño hasta las 3 de la tarde.
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0: La 1:42, ahí está Maelo Ruiz, yo soy el malo. Súbele a esta buena salsa en el exitómetro de Cristal.

0: 1:53. Le mandamos un besito y un abrazo enorme a Adri Suárez desde Cuautitlán Izcalli, que ya se va de vacaciones a Puerto Vallarta. ¡Qué rico! ¿Cuándo se va? La siguiente semana. Oye, ¿sí le da chance de invitarnos? ¿No sabe cómo ves? ¿Nos lanzamos o qué? ¿O qué ondita? Bueno, vamos a pedir el permiso de una vez. Ya a la 1:53 en este momento. Oigan, y también, porfa, no se olviden de escribirme aquí al WhatsApp de cabina para pedirme a dónde quieren que vaya la crista móvil, porque hace rato ya me la pidieron en Coyotepec. Así es que ya anotado también la crista móvil para Coyotepec, para los cristaparaguas. Ya se viene la lluvia, mira, ya vienen las nubes, ya se viene lo nubladito de este día, de esta tarde, y por supuesto tenemos que cubrirnos bien con un paraguas coqueto de color verde, de color fuchsia, de color morado, de color azul. Están bien bonitos, la verdad, están padres. Ya tenemos acá todos disponibles para todos ustedes. Nada más falta que nos manden mensaje a donde quieren que mandemos a la crista móvil, con Goyito de la Sierra y con Pipe Gómez, por supuesto. 1:54, buen provecho. Vámonos a la pausa. Regreso con más.
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Esta sí, suave. Esta sí es de Palomo. Ya a las 2 de la tarde con 4 minutos. No me conoces aún. Por acá le mandamos saluditos a Quique Bernal de Tecámac, a Maricruz de las Trojes allá en Cuauti, Salvador González Benítez también, Ojo de Agua, y a todos los que nos sintonizan a través de la señal del 103.7.

0: Pues no sé ustedes, pero a mí cada vez me gustan más estas combinaciones de Grupo Frontera, ahora con Alejandro Fernández, cada vez me gusta más, así es, ya las 2:11 en este momento, y por acá chismecito, claro que sí, chismecito de Ciudad de México, chismecito con un cantante inglés que se llama Harry Styles, era de los One Direction, y que sale ahora haciendo tendencia, ¿no? Porque se pone en un plan así de yo no quiero fotos con nadie, es más, ni se me acerquen, pero tiene un trasfondo todo esto. El primero es que llega una fan y le pone el celular en la cara sin previa autorización, entonces él dice, a ver, espérate, ¿no? Hazte para allá tantito, ¿cuándo me pediste permiso? Esa es una, y la otra, que hay otra fan que en esa misma calle se le acerca, deja a su bebé en la carriola ahí al lado, dice, a ver, espérame tantito, ahí te quedas, ¿no? Voy acá con tu papá, voy a pedirle la foto. Y bueno, pues obviamente Harry Styles ahí frenando esta situación. Oye, pues también, ¿cómo se te ocurre? Lo dejas ahí al lado, ¿verdad? Te lo pueden robar, ¿cómo crees? 2:12 en este momento. Oye, y hay muchas personas que ya opinan acerca de estas situaciones. No es la primera vez que sucede con un artista. Ya ha pasado muy constante con Drake Bell, ha pasado con muchos otros. Y dicen, es que la culpa la tenemos nosotros por hacerlos famosos a estos individuos. Entonces, mientras menos les des fama o menos les des peso, menos van a tener esta postura. Pero también hay que entender que, pues, no por el hecho de que sean artistas o figuras públicas, pues todo el mundo tiene derecho a ahí ponerles el celular en la cara. Si no, va a pasar lo que hizo Bad Bunny, aventárselo por allá por el mar. Ya a las 2:12. Vamos a la pausa, regreso con más.
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0: Las 2:15, a mi manera, aquí está Lupillo Rivera. Excelente tarde, ya se nubló, ya se viene el agua, la temperatura 22 grados centígrados.

0: 24. Oye, qué bueno que está por acá, Goyito, porque fíjate, hay muchos recados para ti, Goyito. Que si ya fuiste a las trojes, que si ya fuiste a los tacos, que si ya fuiste a las tortas, que si ya fuiste a las enchiladas, a todos lados, ¿verdad? Así es. Oye, pero pues también mochila, ¿no? Así, paraguas por torta, ¿no? Oye, sí, no, gracias a todos los que están aquí presentes y que ya tienen su cristacalcomanía y hasta el imán, ya nos enseñaron un imán, mira, ve, ahí te va la foto, un imán con el logotipo de Cristal. Un llavero con el logotipo de Cristal. Ya nada más les falta su paraguas. Así es que, bueno, pendientes, súper pendientes. Si ven a la camioneta azul, paren a Goyo. Así es que está con toda la actitud aquí en el Valle de México. Me voy a la pausa, ya a las 2:25. Te acompaño hasta las 3 de la tarde.
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0: Con 39 minutos, con ese temazo despedimos el bloque. Así fue de Majo Aguilar. Esa pared con Vicente Fernández, Leodán y Clasificado y Buitres Cariñito. Andamos ready también de los Tucanes de Tijuana. ¿Cómo andamos? Por supuesto, andamos ready escuchando todos los éxitos del 103.7. Oigan, hoy en la noche te juzga el barrio, ¿eh? Así es que puedes irme contando a través de nota de voz tus anécdotas, tus situaciones, algo vergonzoso que ahora quieras contar para que te juzgue el barrio. Por supuesto, de eso se trata la sección de esta noche. Me voy a la pausa, no sin antes mandarle un besote a Angie de los Héroes Coacalco, que ya nos sintoniza, si es que está trabajando. Oye, qué bonita banda trabajadora que está a todo lo que da y no paran hasta las 6, 7, 8, 9 de la noche. Todo tiene su recompensa, ya verás. 240.
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Ahora sí, ya nos vamos, nos despedimos. Fue un verdadero placer platicar con ustedes, estarlos acompañando un ratito. Ya llega Diana Santana desde las 3 hasta las 6 de la tarde. Y yo regreso a las 9. Carlos Force te saludó. Buen provecho.

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0: Las 3 de la tarde con 9 minutos. 3 con 9. Temerario se llamó, sin que lo sepas tú. Las 2 de Tamaulipas con Ayúdame y Grupo Ensable. Tus jefes no me quieren. ¿Qué onda? ¿Cómo estamos? Excelente miércoles. Ombliguito de la semana. Un gusto, un placer, de verdad, poder estar con todos y cada uno de ustedes. Yo soy Diana Santana, te acompaño hasta que el reloj marque las 6 de la tarde. Así que por favor, empecemos a echar chismecito, repórtate, digan hola en el 55-58-6505-32. Repito, 55-58-6505-32 es el número que te va a conectar directamente al 103.7. Así estamos arrancando este turno. ¡Bienvenidos!
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0: Las 3 de la tarde con 22 minutos, 3 con 22, Julián Álvarez se llamó Tesoro, El Recodo con La Cama de Piedra y Jennifer López con Marc Anthony, se llamó Olvídame y Pega la Vuelta. Saludos para mi amiga Mari, que ya nos está sintonizando hoy como todos los días. Provechito a los que están comiendo, Dios bendiga lo que caiga a la barriga. Yo comí, mira, unas albondiguitas en chilito chipotle, algo bien, con unos frijolitos así, bolita, una cosa, chavocha. Bueno, hicimos buffet, el Pipe sacó sus fajitas de pollo, el Uriel Soto su picadillo, el productor también sacó aquí nos echamos unos tacazos, pero buenos, no crean que andamos en ayunas. Así que provechito para ustedes, que seguramente también andan moviendo el bigote. Provechito, Dios bendiga lo que caiga a la barriga. Vámonos a la pausa comercial, las 3 de la tarde ya con 23 minutos, no le cambies.
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Oigan, ya a las 3 de la tarde con 35 minutos. ¡Qué calor en el Valle de México! 23 grados la temperatura. Oye, después de la lluviecita de hace un ratito, ahorita el calorcito, así que manténganse hidratados, por favor. 3 de la tarde con 35 minutos. ¿Te la sabes? ¡Cántala, dice!

0: reguero. Oigan, hasta dieron ganas como de echar una bailada, ¿no? Invítenos, aunque sea unos 15 años, algo. La música de Nietzsche se llamó Cali Pachanguero, Becky G con Bad Bunny, Mayores, Gillo Zarante con Sus Manos de Tijera y Jorge Medina, Josi Cuen y Jorge Celedón, se llamó Naturalita. Oigan, y justamente hablando de a mí me gustan mayores, de esos que llaman señores. A ver, pregunta seria, uno porque es chismosa, ¿verdad? Pregunta seria, ¿andarías con alguien mayor que tú y hasta cuántos años? No, así de que no, fíjate Diana que yo tengo, no sé, 28 años y sí, andaría con alguien más grande, pero solamente hasta los 30, 31, ¿no? ¿Andarían con alguien más grande que ustedes? ¿Consideran que el tema de la edad sí puede llegar a ser como un factor de problema en un futuro? Así de, no, es que fíjate que ando con alguien 15 años más grande que yo o 10 años más grande que yo y entonces, pues como que ya no tenemos los mismos gustos, ¿no? Las mismas inquietudes y eso, fíjate que sí puede llegar a ser como un problema o todo lo contrario, no, fíjate que nos llevamos súper padre, como que está ya más centrada, más centrado, más maduro, como que ya sabe lo que quiere, como que ya no anda con burradas, o sea, a ver, cuéntenme, ¿andarían ustedes con alguien mayor? Sí, no, ¿por qué? ¿O si han tenido una experiencia de este tipo? A ver, vamos a echar chisme, compártanla con nosotros en el 5558-650532. Es un buen tema de debate, ¿eh? Muchos dicen, no, yo no andaría con alguien más grande. Y otros dicen, sí, ¿cómo de que no? Venga, chepa acá. Voy a la pausa, no le cambies. 3:42.
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0: ¡3:45!

estamos platicando en esta tardecita, sean sinceros, a ver, confiésense. ¿Andarían con una persona más grande que ustedes y hasta cuántos años? Cuéntenmelo a través de mensajillo.

0: 3:55. Oigan, tengo lo que viene siendo el bonito testimonio, Dice, la edad sí importa. Yo me casé con alguien que me llevaba 11 años y ahorita ya estamos divorciados. O sea, aquí esta persona dice que sí, que efectivamente la edad sí importa. Por acá dice, anónima mana, por seguridad. Está bien, hombre. Dice, buenas tardes, sí andaría siempre y cuando tenga dinerito. ¡Ájale! Una buena casa, yo sí me animaría, porque he andado con personas de mi edad o 4 años más grandes y parece que eso, ¿cómo dice? Y parece que esos nada más no me sirven. Dice, quieren que yo pague, jeje, saludos desde Tultepec. Por acá, dice, no digas mi nombre, por favor. Ok, perfecto. Dice, yo anduve con mi profesor de la prepa. Tenía 22 y él 34 años. Y la verdad, me cuidaba mucho, pero me dijo que amaba su libertad y que no pensaba casarse nunca. Y después nos dejamos, yo me casé, él me buscó, pero oh sorpresa, yo ya estaba casada y ni modérrimo.
1: ¡Ay!
0: ¿22? Oye, no me checa, ¿cómo que ibas en la prepa y tenías 22? No me checa la información, a menos de que haya estudiado como más grande, ¿no? Y por acá dice, hola, buenas tardes, ya escuchándote con toda la actitud. Comí frijolitos con calabaza y zanahoria, con guacamole y pepinos. Dice, yo sí me enamoraría de una persona mayor. Yo tengo 41 y andaría con alguien hasta de 46 años. Ponme, por favor, una canción de Los Temerarios que se llama Botella Envenenada. Híjole, hasta ahorita los que han opinado dicen que sí, que la edad tiene que ver mucho. ¿Usted qué opina? ¿Andaría con alguien mayor que usted? ¿Sí, no? ¿Y por qué? ¿Consideran que la edad puede influir en decisiones que como pareja se toman a futuro o en actitudes así de, ay, no, es que a mí ya no me gusta hacer esto? No, es que ya me da flojera. O sea, ya me da flojera y él o ella todavía quiere seguir haciéndolas. O ya no estoy en esa edad, ¿no? Cuéntelmelo en el 5558-6505-32. A ver, necesito escuchar testimonios de los caballeros. ¿Qué dicen los hombres? Voy y vengo.
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6: Hola, ¿cómo está? Les saluda Alejandra Cruz y esta es la información que tiene que conocer. El director comercial de Kia México, Horacio Chávez, destacó la importancia histórica de la inversión en el país y anunció que gracias a la infraestructura, proveedores y talento mexicano, la marca producirá por primera vez en México un vehículo totalmente eléctrico.
7: Por primera vez en nuestra historia produciremos y comercializaremos en México un vehículo totalmente eléctrico. Esta apuesta se materializa con el Kia EV3, que será orgullosamente hecho en México. Representa una nueva generación de movilidad diseñada para responder a las necesidades de las familias mexicanas. Combina innovación, seguridad, tecnología y funcionalidad en un vehículo pensado para hacer que la movilidad eléctrica sea cada vez más accesible, práctica y cercana a las personas.
6: Tras las declaraciones de Donald Trump sobre que Estados Unidos no necesitaba el T-MEC, el secretario de Economía, Marcelo Ebrard, defendió la importancia importancia del acuerdo. Señaló que la reciente visita de Jamieson Greer, representante comercial de Estados Unidos, confirma que la cooperación sigue activa y destacó que México es el principal cliente de ese país y tiene el mejor trato comercial. La presidenta Claudia Sheinbaum encabezó en Santa Lucía la entrega de reconocimientos al personal del plan Kukulkan, Estrategia de Seguridad para el Mundial 2026, donde el IMSS aportó capacidades de atención, coordinación interinstitucional y preparación operativa. Al evento asistió el director del Instituto, Zoe Robledo, y se distinguió individualmente a la doctora Janet Alvarado, titular del Centro Virtual de Operaciones en Emergencias y Desastres, por encabezar la planeación y coordinación de la operación. La derechista Keiko Fujimori, primera mujer elegida presidenta de Perú, asumió el cargo para el periodo 2026-2031 tras imponerse por menos de 50.000 votos a Roberto Sánchez en segunda vuelta. Llegó al Congreso después de reunirse con el rey Felipe VI de España y 8 mandatarios latinoamericanos, jurando preservar la soberanía nacional, la libertad y la democracia.
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las 4:07.

0: Las 4 de la tarde ya con 15 minutotes. 4 con 15. ¿Influye la edad en una relación? Sí, no. ¿Y por qué? Por acá dice, hola, soy Ale. Por muy mayor que me lleve solamente 5 años. Anduve con alguien que me llevaba 13 años y a la hora del... Dice, nada de nada. Saludos desde Coacalco. Su aportación más sincera de la Ale. O sea, Ale dice que no lo recomienda. No lo haga, compa. Que no lo recomienda porque a la hora de... Pues no, no más. Nadation. Nadation. Por acá dice Alex. Hola, buenas tardes. Saludos hasta Teoloyucan. Saludos, Alex. Te mandamos un abrazo. Gracias por reportarte. Voy a la pausa a las 4 con 16 minutos.
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Uy, está fuerte. Esta está fuerte. Se llama chillar a otra parte por no decir... ya saben, ¿no? Las 4:28.

0: Las 4:31, la pausa, no le cambies.
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0: Las 4 de la tarde con 57 minutos. 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La pausa, no le cambies.
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las 5 de la tarde con 10 minutos, Juan Gabriel Marco Antonio Solís. Se llama Se me olvidó otra vez. ¿Te acuerdas de esta romanticona? Súbele volumen y cántala.

0: Las 5 de la tarde con 12 minutotes, 5 con 12. Oigan, este bloque musical de todo un poco, ¿eh? Juan Gabriel con Marco Antonio Solís, se llama, se me olvidó otra vez, Carin León, Primera Cita. Los Alegres de la Sierra con un clásico, señores. De Rodillas Te Pido, Los Guardianes del Amor de Arturo Rodríguez y Bronco. Amor se escribe con llanto. Oigan, y acuérdate que te puedes reportar, que puedes decir hola, en qué colonia y en qué municipio nos sintonizas a través de mensajitos en el 5558-650532. Y claramente, también nuestras líneas telefónicas están disponibles para todos ustedes. Abrazote para ti que ya vienes, ay, saliendo de la chamba. Ya cumpliste con el trabajo del día de hoy. Así que relájate, aquí te voy acompañando, ya tú sabes, tu copiloto de confianza hasta que llegues a casita. Voy a la pausa, no le cambies, 5 con 14 minutos.
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0: Las 5 de la tarde con 27 minutos. Ahí estuvo Alicia Villarreal. Nombre, te quedó grande la yegua. También escuchaste a los dos carnales de Todas y de Nadie y los Askis con Vienes, vienes y te vas. Que seguramente, mira, venías, pero baile que baile en tu auto, ¿verdad? Oigan, ¿cómo está el tráfico de este miércoles 29 de julio? Fíjate que aquí alcanzo a ver un poquito la López Portillo y bastante bien, bastante fluido los autos con dirección hacia La Quebrada. Esto a la altura de aquí de Plaza Las Flores, que es lo que medio alcanzo a ver. Y ustedes cuéntenme cómo anda el tráfico el día de hoy por donde van circulando. Compártalo con nosotros en el 55 58 65 05 32. Es el número que te va a conectar a la cabina. Voy a la pausa, no le cambies. Regreso con más.
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0: Íntimamente. Ay, las 5 de la tarde con 30 minutos. Se llama Corazón sin Cara.

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Oigan, con esta me voy. Muchas gracias. Quédate con Uriel Soto. Soy Diana Santana. Regreso mañana en punto de las 6 de la mañana, si Dios quiere y tú me lo vuelves a permitir. Cuídate mucho. Gracias. Bye. Bye.

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3: Hola, ¿cómo está? Le saluda Alejandra Cruz y esta es la información que tiene que conocer. En la base aérea militar número 1, la presidenta Claudia Sheinbaum y la gobernadora Delfina Gómez encabezaron el reconocimiento al personal del Plan Kukulkán, la estrategia de seguridad del mundial que desplegó a más de 124.500 elementos para garantizar paz y orden en México como sede, donde se entregaron reconocimientos a 34 dependencias y a la Sedena. La Secretaría de Cultura y Turismo concluyó con éxito el Festival Internacional de las Luciérnagas 2026, que durante 3 días reunió a más de 57.000 personas en Amecameca, Ecatzingo y Tlalmanalco, con más de 70 actividades culturales, artísticas y recreativas que promovieron la riqueza turística y tradiciones de la región de los volcanes y generaron espacios de convivencia familiar, teniendo como principal atractivo el avistamiento de luciérnagas en ecoparques bajo reglas de conservación. La gobernadora Delfina Gómez y la secretaria de Gobernación Rosa Isela Rodríguez encabezaron una reunión de seguimiento al Plan Integral de la Zona Oriente del Estado de México, donde acordaron impulsar la simplificación para escrituración de viviendas, fortalecer la infraestructura educativa, ampliar la atención médica con IMSS e IMSS Bienestar y mejorar el abasto de agua, saneamiento y movilidad en la región.
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